0: Patas Pochis.
1: Es que no me tienen paciencia.
0: Ecuatoriana será, ¿no? Híjuela. El tren nos mandó un audio ahí de cuando estaba al aire ahí junto con otros compañeros ahí de en un programa de radio, ¿no? Ecuatoriana, algo así. Híjuela, qué machín, pero lo importante es que ya se reportó con nosotros Anita Magdalena y eso nos da mucho, mucho gusto. Vamos a ponerle la coqueta con los pedernales, no los que te avientas tú, Patas Pochis. 5:03 p.m. Continuamos con todo el ritmo y el sabor.
2: Que tiene un rock and roll que llama Inés.
0: Es el rock del sapo. La banda Triguera. Ánimo, gente, excelente inicio de semana.

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6: Cinco de la tarde con 36 minutos. Dice mi compa Juan de Edmonton. Dice, Johnny, déjate caer con la cama de piedra.
7: ¡Ay, caramba!
6: De la banda El Recodo, si no está la otra rola. Es que la otra rola no la encontró el Patas Pochis, pues.
8: Es que no me tienen paciencia.
6: Se vamos a poner con mucho gusto la de la cama de piedra. Ahí está mi compa Juan de Edmonton. ¿Qué dice mi queridísima Anita Magdalena?
9: Compa Johnny, la radio se llama Radio Ecuatorial.
7: ¡Ay,
9: Ecuatorial!
6: Okay, ajá.
9: Okay. FM. Y el programa se llama Mexicanísimo.
7: ¡Ay, caramba!
9: Así es. Ahí en Alexa, los que tengan Alexa, le dicen a Alexa abrir skin Radio Ecuatorial FM. Y luego ya te dice que lo que quieras escuchar. Y le pones Mexicanísimo.
7: Ay,
9: y ya
7: caramba.
9: Se enlazan a la... Ahí con nosotros a radio. Así es. Acá en Sonora estamos de 11 a 1. De 11 a 1 de la tarde. Radio de Sonora, de esta horario de Sonora.
6: Ahí está mi queridísima Anita de Magdalena. Ahí nos está mencionando, pues, cómo se dice exactamente la radio donde está de 11 a 1. Ya se la saben. Ya se la you know, ¿para qué se la you play? 5:38 p.m. Mi queridísimo Patas Pochi me está dando la indicación que a esta hora exactamente ya tiene el tema. A ver, Patas Pochi, arráncatela. ¡Ah, Patas Pochi! La madre de todas las bandas, El Recodo, la cama de piedra.

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0: 6 de la tarde en punto. Las 6 de la tarde en punto. A ver, ¿en qué nos quedamos, patas pochis? ¿Qué nos quedamos? A ver, tenemos un audio. A ver, ponle el audio. Ah, tenemos un audio de mi compa Trini. A ver, ¿qué dice?
1: Buenas tardes, mi compa Johnny, buenas tardes. Un saludo de acá de la tierra Yaqui. Fuerte abrazo a tu compa Trini. Escuchando tu hermoso programa. Una rolita de los salteños. La más bonita de todas. Saludo para mi hija, Lorena. Lorena Danixa, cumple 14 añotes, mi niña hermosa. Ahí estamos, mi compa Johnny, ahí estamos. Échame esa rolita. Aquí escuchándote el trabajo. Aquí andamos trabajando un rato. Ahí estamos, un saludo para toda la raza ya. Toda la raza, ahí a mi compita de allá de Guaymas. Ahí estamos, pendientes.
0: A toda la gente de Guaymas.
1: Fierro, pobregón. ¡Órale! Ahí estamos.
0: Muchas, pero muchas felicidades a la niña, mi compa Trini. Cumple 14 años el día de hoy. A ver, patas pochis, ¿cómo se llama? A ver.
1: Tu compa Trini, escuchando tu hermoso programa. Una rolita de los salteños. La más bonita de todas. Saludo para mi hija, Lorena. Lorena Danixa, cumple 14 añotes, mi niña hermosa.
0: Lorena Danixa, muchas felicidades hoy en tu cumpleaños. Que te la pases excelentemente bien, que te la pases de maravilla. Muchas, muchas felicidades. Ahí le vamos a dedicar la más bonita de todas con los salteños de la sierra. Ahorita se la vamos a dedicar con mucho gusto. Porque llegó el momento de despedirnos, no sin antes agradecerles el honor de su atención. 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Nos despedimos con esta canción de los salteños de la sierra, la más bonita de todas. Muchas, muchas felicidades, Danitza. Hoy en tu cumpleaños, 14 añitos. Dios me la bendiga.

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Muchas gracias. Muy amables. ¿Están contentos? ¿No se han aburrido? Viene pues, muchachos.

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1: Ya estamos de regreso en Expreso 24/7, edición matutina. Soy Adal Navarro. Qué bueno que sigue con nosotros. Mire, vamos a ir a la pregunta del día, el tema que le comentaba ahorita al principio de este noticiero. Le dije pues que el tráfico estuvo pesadito el día de ayer, me imagino que en otros municipios también. La pregunta del día para usted: ¿anticipa la salida al trabajo o escuela por el tráfico? Pues ahora con este regreso a clases de la Universidad de Sonora en distintos puntos del estado, en sus 6 campus, y pues posteriormente ya viene el regreso a clases del resto de las instituciones de educación superior, también del nivel básico, primaria, preescolar, primaria y secundaria, pues también los alumnos de prepa, ya todos vienen de regreso, se incrementa el tráfico. ¿Anticipa la salida al trabajo o escuela por el tráfico? Sí, no, a veces. Usted nos va a responder en nuestro WhatsApp al 6624-760445. Pues pasa que muchas veces salimos apurados con el tiempo justo, nos vamos preparando, tenemos que ir a dejar a los hijos a la escuela o tenemos que ir nosotros pues a nuestro trabajo, vamos con el tiempo justo y todos vamos con el tiempo justo, todos salimos, se hacen estos embotellamientos, ¿sí? ¿Anticipa la salida al trabajo o escuela por el tráfico? Sí, no, a veces. Díganos la respuesta y díganos por qué también, por qué se anticipa o por qué no se anticipa. A lo mejor usted puede decirnos ahí cómo le hace. Esa es la pregunta del día, al WhatsApp 6624-760445. También en nuestras plataformas digitales puede dejarnos la respuesta, ¿por qué no? Aquí estaremos viendo sus comentarios. Pues regresaron 38,787 alumnos en todo Sonora. Van a ser un total de 40,000 ya cuando regresen los de posgrado. Y obviamente pues durante los traslados se incrementa el flujo vehicular, lo que ralentiza pues nuestro tiempo de traslado. Esa es la pregunta del día. ¿Anticipa la salida al trabajo o escuela por el tráfico? Ahí déjenos una respuesta para ver, para compararnos, a ver qué es lo que hace cada quien. Bueno, vamos a ir a las Express de Expreso. Vamos con información. El gobierno de México, a través de la Agencia Federal de Aviación Civil, confirmó que a partir del lunes 10 al viernes 14 de agosto de 2026, la Administración Federal de Aviación de los Estados Unidos llevará a cabo el Programa Internacional de Evaluación de la Seguridad Aérea a las autoridades aeronáuticas de nuestro país, lo cual no incluye a las aerolíneas comerciales. Esta evaluación tiene como finalidad verificar el cumplimiento de los estándares de seguridad operacional establecidos por la Organización de Aviación Civil Internacional, vitales para que México mantenga la categoría 1 y con ello pueda incrementar rutas y frecuencias hacia distintos destinos de Estados Unidos. La Universidad Autónoma Metropolitana, la UAM, confirmó que las 53 alumnas y alumnos de esta institución que realizan actividades académicas en Colombia se encuentran bien y fuera de peligro luego del sismo de 7.4 grados registrados la tarde de este lunes en dicho país. A través del comunicado número 20, la Casa de Estudios detalló que su comunidad estudiantil en Colombia está integrada por 39 alumnas y 14 alumnos provenientes de las 5 unidades universitarias de la UAM: Azcapotzalco, Cuajimalpa, Iztapalapa, Lerma y Xochimilco. Las autoridades universitarias informaron que se encuentran en contacto con la Embajada de México en Colombia con el propósito de dar seguimiento puntual a la situación de su comunidad estudiantil en ese país. El Poder Judicial de la Federación reconoció que la Secretaría de la Defensa Nacional ha incumplido con su obligación de transferir y transparentar archivos militares relacionados con la llamada Guerra Sucia y abrió puerta a la creación de una comisión imparcial que supervise la entrega de esa documentación al Archivo General de la Nación, informó el Centro PRO-DH. La ONG dio a conocer que la resolución fue emitida el pasado 6 de agosto por el Tribunal Colegiado en Materia de Administración del Primer Circuito al resolver el amparo en revisión 43/2025 promovido por Alicia de los Ríos Merino, quien busca a su madre del mismo nombre desaparecida en 1978. El Centro Nacional de Huracanes de Estados Unidos mantiene bajo vigilancia un área de bajo presión en el Atlántico Tropical Central con 70% de probabilidades de desarrollo en los próximos 7 días, en una señal de que la cuenca atlántica podría sumar en breve su tercer sistema con nombre de la temporada. De acuerdo con información difundida por NBC South Florida y por el propio NHC, el fenómeno no representa por ahora una amenaza para Florida ni para la costa continental de los Estados Unidos. El sistema se localiza a unos 800 kilómetros al sureste de Cabo Verde y muestra una actividad convectiva todavía limitada. Esas son las Express de Expreso 24/7 edición matutina. Así es, nuestras notas cortas. Pues como ven, los estudiantes de la UAM, de sus diferentes campus allá en la Ciudad de México, que hacen intercambio en Colombia, informaba pues la institución que se encuentran bien. No han comentado todavía si, pues supongo que regresarán en los próximos días. 39 alumnas y 14 alumnos de distintas, sí, de distintos campus de la Universidad Autónoma Metropolitana en la Ciudad de México. Vamos a ir un corte. En un momento vamos a regresar con más información. Por favor, no se vaya. Estamos en Expreso 24/7, edición matutina.
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1: Ya estamos de regreso en Expreso 24/7, edición matutina. Qué bueno que sigue con nosotros. Muchas gracias por seguir acompañándonos. Aquí le tenemos más información para que salga de su casa bien informado, para que vaya a trabajar bien informado. Tenemos más información. Tenemos en la línea, en la vía telefónica, a Carlos Romero, periodista que nos va a platicar un tema, colaborador de aquí de Expreso 24/7. Carlos, buenos días. ¿Cómo está?
2: ¿Qué tal, Adán? Buenos días. ¿Cómo estás? Espero que muy bien. Saludos a todas las personas que escuchan las estaciones de E-Media. Bueno, pues te comento, Adán, que uno de los temas sustanciales de la agenda pública estatal es el tema de la carretera de Hermosillo al poblado Miguel Alemán. Es una carretera que por años se ha tomado pues como un tema de agenda, pero también como un tema de campañas, Adal, te lo digo así, y en esta ocasión, fíjate que la administración estatal, la administración del gobernador Alfonso Durazo, lo tomó pues como un tema en serio para hacer modernizaciones, ampliaciones, cambios sustanciales dentro de esa carretera que por años ha sido una carretera no solamente peligrosa por el tema de infraestructura, sino que también mucha gente que transita de Hermosillo a Bahía de Quino lo ha tomado por años como una carretera de cuatro carriles, y no es una carretera de cuatro carriles.
1: Así es.
2: Es una carretera de dos carriles con un carril de acotamiento que desde hace muchos años, Adal, no recibe trabajos de mantenimiento, de reestructuración, de señalización, y eso es muy importante en una carretera que tiene tanto flujo. De hecho, yo te podría decir que después de la carretera federal 15 y después de la red carretera del Valle del Yaqui, por ejemplo, la carretera Hermosillo-Bahía de Quino es la que tiene más tráfico, más flujo de vehículos, porque es un área rural agrícola donde se producen decenas de alimentos agrícolas o cosas que hacen, por ejemplo, las acuícolas, las camaroneras que están en Tastiota, en el Colorado, en el Choyudo, de toda esa zona de la costa de Hermosillo, tiene muchísimo tráfico de trailers, de camiones de pasajeros, de carros, de vehículos, y sustancialmente la carretera está teniendo un desgaste pues natural por todo el tráfico que eso genera, ¿no? Entonces, ahora, a partir de este año, se está haciendo una modernización del tramo que corresponde entre Hermosillo y el poblado Miguel Alemán, que es un poco más de la mitad de todo el camino hasta Bahía de Quino. Son 62 kilómetros los que se contemplan desde el aeropuerto, Adal, de Hermosillo hasta el poblado Miguel Alemán, que es el tramo con más tráfico. Entonces, ayer el gobernador Alfonso Durazo dio un corte de caja, digámoslo así, en el sentido de que lleva 55% de avance la modernización de la carretera Hermosillo-Bahía de Quino, poblado Miguel Alemán, y supervisó personalmente los trabajos de la modernización de esa carretera, una obra que responde a una demanda histórica, es lo que te decía ahorita, de las comunidades del poblado Miguel Alemán y toda la costa de Hermosillo, que es grandísima. Solamente el poblado Miguel Alemán concentra el 60% de los pobladores de la costa, pero los demás se encuentran distribuidos entre ejidos, Plan de Ayala, Ejido El Triunfo, Ejido Carrillo Marcor, y todos los campos agrícolas que hay ahí, que son, algunos son muchísimos y muy grandes, y tienen una concentración de población muy grande, ¿no? El mandatario estatal, junto con Alejandra Castro Valencia, titular de la SIDUR, destacó que el crecimiento poblacional del poblado Miguel Alemán, el incremento de la actividad agrícola en la región y la consolidación de Bahía de Quino como destino turístico han generado un mayor flujo vehicular, haciendo necesaria una intervención integral de esta carretera. Se van a invertir en este año 500 millones de pesos en esta primera etapa. Son 38 kilómetros de carretera de modernización. Y otro tanto, Adal, el próximo año, que será la segunda etapa ya para llegar hasta el poblado Miguel Alemán. Es una demanda histórica, dijo el gobernador, la ampliación de esta carretera, porque Miguel Alemán ha crecido en población, la costa ha ido aumentando su producción agrícola, consecuentemente se ha incrementado el tráfico y también hay que agregar que Bahía de Quino ha ido consolidándose cada día como un destino, como un atractivo turístico. Entre todos esos factores estaba ya un proceso de deterioro mayor que representaba muchos riesgos para las personas que transitan por aquí. Nos correspondió el honor de cumplir esta demanda de la gente, comentó el gobernador. El titular del Ejecutivo señaló que la modernización permitirá reducir los tiempos de traslado, los costos logísticos para el transporte de productos agropecuarios y los riesgos para las personas que diariamente utilizan esta vía, fortaleciendo además la conectividad entre Hermosillo, Miguel Alemán y Bahía de Quino. La obra contempla trabajos de 28.5 kilómetros correspondientes al tramo comprendido entre los kilómetros 9 más 0 y 37 más 500. La carretera pasará de tener 12 metros de ancho a 19 metros, lo que representa una ampliación cercana a 60% y permitirá contar con una infraestructura más adecuada al crecimiento de la zona y el incremento de tránsito de vehículos. El gobernador Durazo informó que los trabajos se desarrollan en dos tramos, uno a cargo de empresas constructoras sonorenses y que existe el compromiso de concluirlos a más tardar el 30 de octubre. Recordó también Alfonso Durazo que la ampliación de esta carretera había sido una demanda planteada durante años por habitantes de la región y destacó que su administración asumió el compromiso de atenderla con una obra que permitirá mejorar la seguridad, movilidad y conectividad de una de las principales rutas de acceso a Bahía de Quino y a las comunidades de la costa de Hermosillo. Ayer publicamos o retuiteamos más bien, como le decimos en las redes sociales, esta información que se publicó en las redes sociales del gobernador, y algunas personas decían que, oye, pero pues es que no, falta conectividad entre un tramo y el otro, de lo que se está trabajando ahorita, ¿no? Que falta que la... sí, lo que pasa es que es una obra en proceso, ¿no? Entonces, lo que se pide ahorita a la población es tener la paciencia de aquí al día último de octubre, al 30 de octubre, para que esa obra sea entregada por la compañía constructora al gobierno del estado y entonces que ya se considere una obra terminada, porque ahorita está en proceso, ¿no? Uh-huh. O sea, ahorita está en proceso. Nosotros en el medio de comunicación, el patrullero, que es el que tenemos nosotros, recibíamos algunos comentarios de gente que decía, bueno, pues es que si está en proceso, pues esperamos que la terminen bien. El compromiso del gobernador ayer es que las empresas que la están realizando la van a terminar bien y a tiempo. Entonces, esa es la información que te tengo hoy, Adal. También importante, rapidito te informo, estuve platicando con algunos padres y madres de familia sobre el tema de los uniformes escolares. Se les entregaron a tiempo y se les entregaron en forma los uniformes escolares, ¿no? Así que ya prácticamente todos los niños y jóvenes tienen su uniforme escolar. Faltarían los de Cajeme, que esta semana, tengo entendido, van a estar por allá en Cajeme para entregar los últimos uniformes escolares en el estado.
1: Sería ya previo al inicio de clases, ¿no?, que están haciendo la entrega.
2: Exacto, el inicio de clases es el día 31 de agosto, esa es la fecha del calendario, así que bueno, pues ya todos los niños y niñas con sus uniformes nuevos, y pues obviamente con los bazares escolares que está haciendo el DIC Sonora, donde se pueden adquirir a muy buenos precios útiles escolares, mochilas, plumas, cuadernos y lo que le falte, tenis y los que le falte a los muchachos, pues yo creo que van a ir en condiciones muy dignas a clases el próximo ciclo escolar, que como te repito y como le repito a tu público, Adal, empieza el día 31 de agosto.
1: Ya van a ir con todo lo necesario, ¿no?, preparados para la escuela.
2: Ya van a ir preparados, exactamente. Así que mucho éxito, y mucho éxito a los jóvenes que empezaron ayer en sus clases en las universidades de nuestro estado, la Universidad de Sonora, nuestra alma mater, por supuesto, muchos jóvenes, muchas felicidades y éxito a quienes empiezan por primera vez su primer semestre de la universidad, y mucho éxito para quienes están en el último también, que ya prácticamente van a ser unos profesionistas que vendrán a enlatecer a nuestro estado de Sonora. A ver.
1: Así es. Bueno, muchísimas gracias, Carlos. Carlos Romero, periodista, vía telefónica, aquí colaborador de Expresio. Gracias, Carlos.
2: Gracias a ti, Adal. Muy buenos días. Excelente martes.
1: Pues así el periodista Carlos Romero con la información sobre la ampliación de la carretera Bahía de Quino, pues sobre todo los avances que se tienen. Mire, tengo una información que nos comparte Carlos Aria, nuestro colaborador y especialista en meteorología, información sobre el estado del tiempo para Hermosillo y Obregón. Déjeme aquí, coloco el texto. Sí, Hermosillo, pues hoy amaneció con una temperatura de 27 a 29 grados centígrados, con humedad relativa del 67%, y se espera una máxima de 37 a 41 grados centígrados para hoy aquí en la capital del estado, para que tome sus precauciones con las altas temperaturas. El cielo pues estará nublado o medio nublado y hay 40% de probabilidades de lluvia. Sí, ayer tuvimos lluvias para el poniente de la ciudad con un índice de rayos UV en un valor de 8 a 11. También tome sus precauciones, muy importante para prevenir pues el cáncer de piel. Ayer la máxima fue de 40.5 grados centígrados, sí lo sentimos, estuvo muy húmedo, muy muy caliente también. Mañana podría registrarse una temperatura máxima de 37 a 40 grados centígrados y una mínima de 28 a 29 grados centígrados, con medio nublado o despejado y 30% de probabilidades de lluvia. Entonces, muy probablemente también tengamos precipitaciones el día de mañana. Se registraron lloviznas imperceptibles, perdón, aisladas en algunas colonias al poniente de la ciudad, lo que le comenté hace un momento. Para Ciudad Obregón también nos compartió información. Ciudad Obregón amaneció con 25 a 26 grados y humedad de relativa al 75%. Se espera para hoy una temperatura máxima de 37 a 40 grados centígrados en Ciudad Obregón. También tome sus precauciones contra las altas temperaturas para que no tenga afectaciones a la salud. Con cielo despejado y medio nublado, y tienen allá un 50% de probabilidades de lluvia con un índice de rayos UV en un valor extremo de 9 a 11, también tome sus precauciones, utilice bloqueador solar, póngase sombrero, tápese bien, muy peligroso cáncer de piel. Ayer la máxima en Ciudad Obregón fue de 41 grados centígrados y se pronostica para mañana una temperatura máxima de 39 a 41 grados y una mínima de 26 a 28 grados centígrados, con cielo despejado, medio nublado y solamente 20% de probabilidades de lluvia. Esa es la información que nos comparte Carlos Arias, nuestro especialista y colaborador aquí, especialista en meteorología, colaborador de Periódico Expreso. Vamos, tenemos más información, tenemos en la línea a Marielos Ortiz, corresponsal de E-Media en Navojoa, que nos va a platicar de un tema. Marielos, buenos días, ¿cómo está?
3: Hola, ¿qué tal? Buen día, excelente, ¿y tú?
1: Muy, muy bien, excelente, muy bueno de escucharte. ¿Qué tema nos traes para hoy?
3: Pues mira, te comento que tras una denuncia de un derechohabiente del IMSS-Bienestar de aquí de Navojoa, en el que comentó que una situación estaba ocurriendo en este hospital, que cabe mencionar que es nuevo, aún no está abierto de manera oficial sus puertas al público, ya que pues no ha tenido una inauguración, sin embargo ya está empezando a operar poco a poco. Comentó que había problemas de drenaje que se estaban pues ocurriendo incluso dentro del hospital, ¿no? Que en algunas áreas se podía detectar estas aguas negras y pues desechos, ¿no? Que incluso tuvieron que trasladar a pacientes de un área a otra. Y en efecto, ¿no? Dándonos una vuelta por ahí, nos dimos cuenta que pues hacia las afueras había demasiadas aguas negras alrededor, y cabe mencionar que detrás del hospital existe un dren, ¿no? Un dren que ha permanecido durante muchos años, que pues de pronto ahí se les va como, digamos, por parte del ayuntamiento, ¿no? Que a veces se descuida, que no hay una supervisión. A lo que el IMSS Sonora pues respondió, ¿no? Que esa situación empezó el pasado viernes, donde una obstrucción en la conexión entre el sistema del drenaje del hospital y la red municipal ocasionó una afectación en el área del segundo piso de la unidad. El personal de conservación intervino de manera inmediata para realizar labores de desasolve y limpieza de las tuberías, y pues actualmente, según lo que informó el IMSS, que el sistema se encuentra en funcionamiento y la unidad mantiene sus servicios con regularidad. No se registraron afectaciones a pacientes ni al personal, es decir, pues fue una cuestión, vaya, de higiene, y que una vez pues limpio y bien pues supervisado y registrado el área, pues no volvió a ocurrir, y de manera coordinada se mantienen pues los trabajos entre el ayuntamiento de Naujoa y la empresa constructora, para pues fortalecer el funcionamiento y que esto no vuelva a suceder, ¿no? Como una manera de prevención y estar más atento ante las obstrucciones y que puedan ocasionar esta situación nuevamente.
1: Ahorita ya resolvieron ese problema que tenían precisamente, y me comentas que están haciendo trabajos como para que no vuelva a repetirse entonces.
3: Así es, dentro del hospital ya no está esta situación, sin embargo afuera sí sigue ocurriendo el escurrimiento.
1: ¿Y cuál es la queja ahí, por ejemplo, con las aguas negras que están afuera? ¿Los olores llegan al interior del hospital? ¿Se quejan los usuarios? ¿Qué es lo que han comentado?
3: Sí, sobre todo porque es un lugar que real tienen que transitar, ¿no? Para pasar, gente llega caminando, personas llegan en moto, o sea, sí se exponen a esto y no deja de ser pues un foco de infección, ¿no? Sobre todo porque hay vecinos, ¿no? Cerca del hospital hay vecinos que también están expuestos a agarrar alguna infección, ¿no?
1: Claro, a problemas de salud, pues digamos, por estar.
3: Claro.
1: Muy bien. Ok, muy bien. Vamos a estar muy pendientes entonces de esta problemática, que no vuelva a repetirse, que solucionen el problema de la calle, como comentas, Marielos. Muy bien.
3: Así es.
1: Excelente. Muchísimas gracias, Marielos Ortiz, corresponsal de E-Media en Naujoa, que nos trajo pues esta información con un problema de drenaje ahí en el IMSS, en un hospital. Vamos a ir a un corte, en un momento vamos a regresar con más información. Por favor, no se vaya, quédese con nosotros en Expreso 24/7, edición matutino.
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13: Ya estamos de regreso en Expreso 24/7, edición matutina. Muchas gracias por seguir acompañándonos. Traemos más información para ustedes. En la línea tenemos a Marco Paz, vocero del Comité Ciudadano de Seguridad Pública en Hermosillo y Sonora, quien nos va a platicar pues de un tema sobre participación ciudadana en prevención de delitos. Señor Paz, buenos días. ¿Cómo se encuentra?
14: Buenos días, qué gusto saludarte a ti y a quienes nos hacen el favor de escucharnos.
13: Igualmente. A ver, platícanos, nos trae un tema importante, participación
14: sí,
13: ciudadana.
14: Fíjate que pues seguramente quienes nos escuchan han escuchado de los problemas en el hospital Fernando Carranza del Issste, aquí en Hermosillo. Es un hospital que tiene más de 50 años de que fue construido. Atiende una potencial derechohabiencia de 230 mil personas, una cantidad muy importante. Además, tiene alrededor de 70 personas hospitalizadas. Pues ha sido noticia en los últimos meses por serias deficiencias que se tienen acumuladas en el tiempo, ¿no? Hay problemas con los aires de refrigeración, tienen fallas recurrentes, tienen problemas en los drenajes, instalaciones hidrosanitarias, hay fugas de aguas negras, drenajes deficientes, hay filtraciones e inundaciones, goteras, ¿no? Hay problemas en el sistema eléctrico. El 19 de junio tuvieron una falla de más de 2 horas y así han venido teniendo fallas recurrentes. Los elevadores no funcionan y están fuera de servicio. Equipo médico con problemas, higiene y plagas, insectos, roedores, ratones por ahí, problemas de accesibilidad y un deterioro general de la infraestructura. Ya es un tema que la verdad siento que ha desestimado la Dirección General del ISSSTE. Si bien es cierto, anunció una inversión de 45 millones de pesos para cubrir de forma inmediata estas deficiencias, pues han pasado semanas y no se han corregido, inclusive algunas que se han corregido han quedado mal. Y esto no es cualquier cosa, estamos jugando con la salud de los derechohabientes quienes están hospitalizados. Y nosotros desde los Comités Ciudadanos de Seguridad Pública de Hermosillo y Sonora decimos que la protección civil también es seguridad. Y basta recordar las desgracias con las que hemos padecido para entender que si no actuamos a tiempo, después tendríamos que lamentar. Necesitamos que reaccionen la gente del ISSSTE con mayor velocidad, porque lo que han hecho hasta ahorita es totalmente insuficiente, por lo que dicen quienes trabajan dentro de las instalaciones del hospital, quienes representan a los pensionados y jubilados y a los derechohabientes. La verdad es muy preocupante esto, Adán, la falta de sensibilidad de las autoridades del ISSSTE. Y la pregunta que nos hacemos, además de la falta de medicamentos, que es evidente en muchos hospitales, ¿cuántos más hospitales están en estas condiciones? Necesitamos reaccionar desde la ciudadanía y exigir que atiendan esta situación antes que pase a mayores.
13: ¿Qué es lo que se necesitaría en las instalaciones del Hospital Lo Caranza, señor Paz, para pues, llevar todo a cabo?

0: política de la dirección general, más que anuncios, queremos acciones que las hagan bien, que garanticen la salud y el cuidado de quienes están hospitalizados y que tomen ya las medidas para construir un nuevo hospital que esté a la altura de las necesidades. No es posible que expongamos de esta forma a quienes hoy necesitan de los servicios médicos de ese hospital.
1: ¿Considera usted que la infraestructura sería el problema más grave ahorita que dice que pues, se necesita
0: es todo,
1: otro?
0: Adal. O sea, tienen problemas de infraestructura clarísimos, está rebasada las capacidades del hospital, pero también tienen problemas de insumos médicos para trabajar, equipamiento que tiene frecuentes fallas. Prácticamente se ha conocido de una revisión que hizo el Sistema Estatal de Protección Civil y la verdad que si fuera un hospital privado se hubiera clausurado ya hace tiempo, pero aquí la necesidad que se tiene evita que se clausure, pero estamos exponiendo a la gente y eso creo que tenemos que tener conciencia y no lo debemos de permitir.
1: ¿Cuáles son algunas de las acciones que se han realizado? Pues es gobierno federal a quien le corresponde, ¿no?
0: Totalmente. El gobernador hace algunas semanas visitó al hospital para constatar directamente la situación en la que se encontraba e hizo las gestiones pertinentes ante el gobierno federal, particularmente ante la Dirección General del ISSSTE. Estos se comprometieron mediante un comunicado, en vez de estar aquí presentes, nos mandaron un comunicado diciendo que se va a invertir hasta 45 millones de pesos en atender estas deficiencias de forma inmediata. Pues han pasado semanas, Ana, y seguimos igual. A decir por quienes están ahí, a los familiares de los hospitalizados, a los representantes de los trabajadores, los cambios van muy despacio.
1: Una de las principales quejas de los usuarios eran las altas temperaturas de los sistemas de refrigeración. ¿Esto ya se solucionó? Yo vi que habían entrado algunos equipos, no sé.
0: Sí, instalaron unos y sobrecargaron, ¿no?, las cargas eléctricas y provocaron más apagones. O sea, no es un tema de poner curitas, pues. Es un tema de fondo, ¿no?, de meterle toda la voluntad para corregir e insisto, entender que ese hospital ya dio de sí y que es urgente empezar a construir otro que esté a la altura, ¿no? Y como te bien te digo, y eso hacemos un exhorto a todos quienes nos escuchan, no nos dejemos, no callemos. A veces la falta de acción, a la falta de denuncia oportuna puede provocar problemas mayores. Necesitamos exigirle, pedirle a los gobiernos que actúen. Y aquí lo digo con todo respeto, pero hay ausencia salvo la diputada Gabriela Félix del Movimiento Ciudadano, pues el resto de los diputados locales y federales han sido totalmente ausentes, no han levantado la voz. No sé en qué están ocupados, Adal, pero en esta chamba no lo están.
1: Muy bien, perfecto, pues esa es la información. Marco Paz, vocero del Comité Ciudadano de Seguridad Pública en Sonora. Señor Paz, muchísimas gracias por acompañarnos.
0: Como siempre, a la orden, Adela. Buenos
1: Excelente
0: días.
1: Día. Gracias. Pues ahí tiene la opinión de Marco Paz, vocero del Comité Ciudadano de Seguridad Pública en Hermosillo y Sonora, pues sobre esta problemática. Nosotros vamos a ir un corte, quédese con nosotros, vamos a regresar con más información. Estamos en Expreso 24/7, edición matutina, regresamos.
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1: Ya estamos de regreso en Expreso 24/7, edición matutina. Soy Adal Navarro. Qué bueno que sigue con nosotros. Vamos a tener más información. Fíjese lo que le he venido comentando en estos días. He platicado mucho de las altas temperaturas y los incendios. Usted ha visto, pues, que se han quemado algunos vehículos. Hace poco una carroza sobre el Boulevard Morelos, lo vio aquí con nosotros las imágenes, también se prendió fuego. Para este tema, principalmente el de los vehículos, ¿sí? Los incendios en vehículos ocasionados por las altas temperaturas. Tenemos en la línea a Arturo Dávila Pacheco, oficial del Departamento de Bomberos, quien nos va a platicar de este tema y nos va a dar unas recomendaciones. También él es coordinador de Planeación y Logística del Departamento. Señor Pacheco, señor Dávila, buenos días.
2: Buenos días, Adán. Buenos días para ti, para la audiencia también.
1: Me da un gusto saludarlo. Vamos a platicar de este temita y pues yo creo que mi pregunta inicial sería, ¿con las altas temperaturas aumentan los incendios de automóviles?
2: Aumentan algunos tipos de fallas que pueden llegar a provocar incendios. Y esto viene como resultado así de manera muy general en la falta de mantenimiento y limpieza en ciertas áreas del vehículo, ¿verdad?
1: Muy bien. ¿Qué es lo que tendríamos que hacer nosotros para prevenir? O sea, ¿qué tipo de fallas se pueden presentar? ¿En qué tenemos que poner el ojo ahí en nuestros automóviles?
2: Un sobrecalentamiento de un motor con estas temperaturas viene mucho de la limpieza y de los fluidos de enfriamiento del radiador de un vehículo. En la actualidad, echarle agua a un radiador de un carro ya no es suficiente. Las temperaturas a las que trabajan los motores en la actualidad son extremadamente altas, por lo que necesariamente se debe usar anticongelante en los sistemas de refrigeración. Sí, y revisar que el termostato hay un botón como un sensor de temperatura que va en el motor, que esté en buen estado. De entrada, eso sería lo primero que deberíamos de checar para evitar un sobrecalentamiento del equipo, pues del motor y demás. Tomando en cuenta que pues el uso de la refrigeración incrementa las temperaturas en el área del motor y hace mucho más probable que vayamos a tener algún tipo de problema en el vehículo.
1: Ok, esas son las causas y esas son las recomendaciones. Podemos llevarlo a un taller mecánico para que nos verifiquen estas partes, ¿no? Esto que sí. Nos comenta usted.
2: Ajá, y aunado a esto, ya que estamos en asuntos de revisión, la limpieza, o sea, a veces motores que ya tienen tiempo trabajando, que los empaques ya no están en buen estado, los empaques de las tapaderas de las cabezas y algunos otros, empiezan a sudar el aceite hacia afuera, en pequeñas cantidades, pero al tener contacto con la tierra, se queda pegado en el motor, y eso es material combustible que dado un incendio, un inicio de un incendio, por lo que quieras, eso va a generar que sea mucho más rápida la propagación del incendio. Eso por un lado, por eso te decía, la limpieza y el mantenimiento. Lavar el carro no incluye la carrocería y los interiores. El motor debe de estar limpio, libre de, por un lado, de grasas, de aceites, pero también hay que cuidar las mangueras y demás. Por ejemplo, las mangueras de gasolina y todo eso. Todo lo que tenga que ser conductos de combustible, si no son de acero, las partes que son de hule, si están resecas o algo así por el tiempo y el uso y las altas temperaturas del motor que también las resecan, deben de ser cambiadas, porque en algún momento eso va a provocar fugas de combustible que potencializan muchísimo un problema de un incendio, ¿verdad?
1: Oficial, y al interior de la cabina ahí del piloto, en los asientos, ¿qué es recomendable? ¿Puede ser que se provoque un incendio a lo mejor dejando algunos lentes, algunos recipientes con aerosol? No sé si existe ahí algún riesgo también.
2: Existe un riesgo cuando el vehículo lo estamos dejando a la intemperie, sin sombras ni demás, ya que la temperatura, si a la sombra tenemos 40 grados, a lo mejor al ras del sol podemos andar en 47, 48 grados, y dentro de una cabina todavía le puedes agregar unos poquitos de grados más a la temperatura del interior del vehículo. Cualquier producto sometido a presión, necesariamente por efecto de la temperatura, va a levantar esa presión y puede llegar a presentar algún tipo de fuga. no necesariamente un incendio, pero puede haber, si el aerosol estalla, puede provocar algún tipo de problema, que muchos de los productos en aerosol en el interior traen productos que terminan siendo combustibles, ¿sí? Entonces, no necesariamente puede provocar el incendio eso, pero sí puede provocar un accidente, vaya, por la explosión. Okay, lo que sí en una cabina puede provocar un incendio es las condiciones del alambrado de la instalación eléctrica del vehículo. La vida útil de los cables, pues es, no sé, 10, 15, 20 años, no lo sé. Pero aparte de eso, ahorita nosotros somos de la idea de comprar un carrito, ¿y qué le vamos a poner? No, pues hay que ponerle el sonido, y luego vamos a ponerle el buffer, y luego vamos a ponerle... Todo eso son instalaciones eléctricas añadidas que, por un lado, tienen un consumo mayor. Si no se hace con cables adecuados, si no se aíslan adecuadamente, o si los ponemos donde, por ejemplo, en el piso del carro, pasamos los cables por abajo del alfombrito donde no sabían por dónde estamos pisando, donde vamos a maltratar el cable, mañana o pasado podemos tener un corto, y ese sí puede ser motivo de un incendio de vehículo.
1: Muy bien. Oficial, pues aquí en el estado, sí, aquí en Hermosillo también, hay una creciente demanda pues por el uso de vehículos eléctricos. Estos también tienen algunos riesgos de incendiarse.
2: Sí, claro que sí. O sea, al final del camino es un asunto eléctrico, con los riesgos que la electricidad conlleva. Es inherentes a lo que puede pasarte en tu casa o en cualquier carro. Lo que pasa es que estos traen más partes eléctricas que nos puedan dar problemas por el asunto de incendios. ¿Dónde hay que tener especial cuidado con estos vehículos? Los bancos de baterías. Los bancos de baterías, un incendio en la zona de los luces, del tablero, de esa parte del carro que nosotros conocemos siempre. Si traen un buen extinguidor y si compraron un extinguidor, lo traen bien instalado, lo traen en funciones y aprendieron a usarlo, el mismo dueño del vehículo puede responder a esa emergencia y tal vez ponerla bajo control. El problema se viene cuando entran en combustión las baterías, que las baterías grandes, las que mueven al vehículo, no las que prenden las luces. En los vehículos eléctricos traen un acumulador como el de todos los carros para ciertos sistemas, como el carro de gasolina. Y luego trae un banco de baterías enorme, que por ahí debe andar, que son de litio-ion y ese tipo de baterías. Esas son muy delicadas. Si entran en combustión, por alguna razón, va a ser muy evidente, porque va a ser un fuego muy violento. En ese momento nadie debe hacer nada por ese carro. Deben de poner distancia de por medio y dejar que el departamento de bomberos haga lo conducente ahí.
1: Esa es la recomendación para qué debemos hacer nosotros si se empieza a incendiar nuestro vehículo.
2: Sí, un vehículo eléctrico, uh-huh. En el incendio de baterías no hay que tratar de apagarlo por ningún motivo. Están corriendo un riesgo enorme de convertirse en parte del problema. Hay que alejarse, hacer una llamada y dejar que el bombero llegue y ve cómo soluciona esa situación.
1: Y en el caso de los vehículos a gasolina, ¿qué hacemos si ya se está incendiando? Vemos que empieza un fuego.
2: Generalmente empiezan con fuegos relativamente pequeños, normalmente. Si lo localizan inmediatamente, y lo mismo, si localizan inmediatamente la fuente de ignición del incendio, traen un buen extinguidor y aprendieron a usarlo. Insisto en aprendieron a usarlo, porque ha habido gente que sufre un accidente con el extinguidor en la mano, porque creyó que nada más era quitar el seguro y aplastarle a la palanca. Hay que tener ciertas habilidades para el uso del extinguidor. Okay. Si eso es así, es muy probable que esa persona, teniendo un buen extinguidor y sabiéndolo usarlo, él mismo contenga el problema. Sin embargo, eso no debe de ser el motivo para que no hablen al departamento de bomberos. La llamada de todas maneras debe de hacerse, que llegue la unidad de bomberos, que revise el vehículo, vea las condiciones de seguridad del mismo y se den las recomendaciones adecuadas al propietario para que ya sea que se va a jalar por una grúa, lo que tengan que hacer ahí.
1: Okay. O sea, sí o sí es la llamada al departamento de bomberos. Aunque sí, yo haya apagado un fuego pequeño en mi auto, tengo que llamar al departamento de bomberos.
2: Por su seguridad. Por su seguridad es mejor hacerlo.
1: Es muy frecuente los incendios. Aquí pues sabemos que tenemos altas temperaturas, sabemos que hay condiciones. ¿Cómo estamos de casos?
2: Pues vamos a decir que tenemos 3, 4, 5 en la semana, tal vez. No, el como te digo, no siempre el calor es el calor incrementa muchas veces llamados a vehículos, pero que terminan siendo sobrecalentamiento de motor, no tanto un incendio. Okay. La gente pues ve salir algo, cree que es humo, en realidad es vapor de los fluidos de refrigerantes que sobrepasaron su temperatura, pero no son incendios propiamente dicho. Hay un riesgo inminente. Hay muy alta presión en esas mangueras que están fugando esos vapores. No debería de acercarse nadie ya bajo esas condiciones a intentar quitar un tapón, hacer algo por el estilo. Ya se sobrepasó el límite de la seguridad y hay que dejar de hacer el llamado. A lo mejor termina en manos de un mecánico o algo así. Y en algunas ocasiones, pues sí son incendios, problemas eléctricos, problemas de como te digo, de suciedad en el motor. Y mucho cuidado. Se ha detectado a lo largo de los años, al menos yo me he dado cuenta, muchos vehículos que salen de una reparación muchas veces terminan con algún tipo de problema de incendio. Algún descuido, no sé, hay que hacer una revisión muy minuciosa cuando se recibe un vehículo después de que ha recibido mantenimiento o reparación. Uno conoce su carro y ve dónde están los alambres y ve dónde está lo demás. Cualquier cosa que no sea familiar, vamos a decirlo de alguna manera, habría que hacérselo ver a la persona que manipuló todo eso y que lo ponga en condiciones que para nosotros sean las seguras.
1: Okay, muy bien. Y ya para finalizar, oficial, durante esta temporada pues no ha habido lesionados ni fallecimientos por este tipo de incidentes.
2: No, de momento no tenemos ningún fallecimiento derivado de este tipo de incendios. En la carretera hemos tenido accidentes y demás, pero en la zona de urbana de Hermosillo no se nos ha presentado.
1: Okay, muy bien, perfecto. Pues le agradezco mucho la información, sobre todo las recomendaciones para que estemos pendientes de este tipo de incidentes y que estemos preparados, oficial Dávila.
2: Estamos para servir.
1: Muchísimas gracias por estar con nosotros. Arturo Dávila Pacheco, oficial del Departamento de Bomberos de Hermosillo, quien nos platicó pues de los incendios en los automóviles, cómo podemos prevenirlos y cómo podemos reaccionar también si es que estamos en esta situación. Vamos a ir a un corte, en un momento vamos a regresar. Siga con nosotros, estamos en Expreso 24/7, regresamos.
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1: Muchas gracias, qué bueno que sigue con nosotros. Ya estamos de regreso en Expreso 24/7, edición matutina. Les traemos más información. Miren, vamos a ir a un clip esta mañana en la mañanera, en la conferencia mañanera de la presidenta de México, Claudia Sheinbaum Pardo, sobre, pues hace una declaración Omar García Harfuch, el titular de la Secretaría de Seguridad Pública y Protección Ciudadana, sobre pues unas detenciones. Vamos al clip, vamos a ver qué fue lo que comentó.
2: El día de ayer, en una operación de la Secretaría de la Defensa Nacional, Fiscalía General de la República, Secretaría de Seguridad y Protección Ciudadana, Secretaría de Marina y Guardia Nacional, con información del Centro Nacional de Inteligencia, se realizaron 11 cateos simultáneos en Uruapan y en otros municipios. Las diligencias derivaron de una investigación por extorsión contra productores, trabajadores, comerciantes, transportistas y empacadoras de la región, principalmente de los sectores aguacatero, ganadero y cárnico. Como resultado, fueron detenidas 12 personas vinculadas con células delictivas dedicadas al cobro y recolección de cuotas en efectivo y en especie. Todos los detenidos están señalados de manera directa en el cobro de la extorsión. Durante los 11 domicilios intervenidos de manera simultánea con cateos obtenidos por la Fiscalía General de la República, se aseguraron armas de fuego largas y cortas, vehículos, inhibidores de señal, equipo táctico, narcóticos y dispositivos electrónicos, entre otros objetos. Esta acción permite identificar a otros integrantes de esta misma célula y continuar afectando su capacidad para extorsionar y perjudicar la actividad productiva de Michoacán. El día de ayer,
1: ese fue Omar García Harfuch, titular de la Secretaría de Seguridad Pública y Protección Ciudadana, pues esta mañana, hace unos momentos, en la Mañanera del Pueblo, en la conferencia matutina de la presidenta Claudia Sheinbaum, quien habla pues sobre la detención de 12 personas, ¿sí?, en 11 cateos simultáneos realizados en Uruapan y otros municipios de Michoacán. Los detenidos son señalados por presunta participación en la extorsión a productores agropecuarios, ya lo mencionaba él, en sectores como el aguacatero, el ganadero y el cárnico. Y hace unos momentos pues daba esta información. Recordemos que pues en estos días se anunció una suspensión de la exportación de aguacate a Estados Unidos. Probablemente corresponde a esta información, a este anuncio que hace él. Mire, le tengo otro tema. Le tengo una nota de la edición impresa de nuestro periódico, pues Expreso. Puede verla también usted en el portal, en nuestro sitio web. Es una nota referente aquí a Hermosillo. En Hermosillo no se denuncia casi 9 de cada 10 delitos. Hay cifra negra en cuanto aquí en Hermosillo, en cuanto a la denuncia, es de 88.6% durante 2025, este dato de 2025. Es decir, 9 de cada 10 personas aproximadamente no denuncian. Esto de acuerdo con información pues de la Asociación Ciudadana Hermosillo. ¿Cómo vamos? El día de ayer pues entrevistamos a Ernesto Urbina Miranda, quien es presidente de Hermosillo. ¿Cómo vamos? Y nos comentaba pues sobre estos datos. Él nos dio a conocer, el director general de la Organización de Hermosillo, ¿cómo vamos? Destacó que una de las fuentes más utilizadas a nivel nacional es la Encuesta Nacional de Victimización y Percepción sobre Seguridad Pública. La ENVIPE es de donde sale este dato, fíjese, o sea, ellos también nos comentaron que, él nos comentaba que Hermosillo como vamos, pues realiza una encuesta a 1,600 hogares aquí en Hermosillo, y de estos, pues 99 personas dijeron haber sido víctimas de un delito. Él mencionó que las personas que no reportaron haber sido víctimas de un delito, se les consultó sobre las causas de no haber interpuesto una denuncia, resultando en que el 54.8% de ellos consideraba que las autoridades no hacen nada. Entonces, el no reportar un delito, pues decía, tiene que ver mucho con la percepción que se tiene de las autoridades. Sin embargo, él pues también comentó que debíamos concientizarnos de que se debe de reportar para visualizar los delitos. Entonces hizo un llamado a la ciudadanía pues a reportar los delitos. Así 9 de cada 10 delitos no son denunciados. Hay una cifra negra pues con datos del 2025. Estaremos pendientes para ver cómo se comporta 2026. Vamos a ir a una información que tenemos de Protección Civil. Mire, tenemos imágenes de anoche en Nacozari, donde ocurrió una fuerte lluvia. Sí, la Coordinación Estatal de Protección Civil, a través de sus canales de información en redes sociales, compartieron estas imágenes allá en Nacozari, donde se registró pues esta fuerte lluvia. Estamos en temporada de lluvias, ya lo hemos comentado aquí, está lloviendo en gran parte de la entidad, en gran parte del estado, aproximadamente 90% de Sonora pues ya presentó lluvias. Sí, la Autoridad de Protección Civil pues recomienda precaución y atender las indicaciones de las autoridades y evitar el riesgo, cruzar lo que hemos estado diciendo ya, ríos, arroyos, canales, cuando se presenten este tipo de fenómenos climatológicos. Va a seguir lloviendo en todo el estado, ya lo decía aquí en la información. Vamos a tener más información respecto a esto que siga. Va a seguir ocurriendo, pues siga las recomendaciones de Protección Civil. Así las imágenes, una fuerte lluvia en Nacozari ayer y pues los pronósticos siguen con esta temporada de lluvias. No ha parado de llover, es un tema recurrente acá con nosotros. Vamos a seguir informando al respecto. Vamos a ir a un corte y en un momento más vamos a regresar con más información. Siga, quédese con nosotros, siga informándose con nosotros. Estamos en Expreso 24/7, regresamos.
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2: Ya estamos de regreso en Expreso 24/7 edición matutina y como cada semana esta sección Consiente tu mente, Carla Zulema Ríos con un tema muy importante. Hola.
3: ¿Qué tal, Adal? Muy buenos días. Buenos días a todas aquellas personas que en este momento amablemente nos vuelven a acompañar y a escuchar. Un abrazo para ti, donde quiera que te encuentres, de corazón a corazón.
2: Perfecto. ¿Qué tema nos traes ahora, Carla?
3: Fíjate, vamos a continuar, Adal, con el tema de la semana pasada en torno al impacto que tiene el acoso escolar. En esta ocasión me gustaría que abordáramos juntos y que invitemos a toda nuestra audiencia a que te sientes, por favor, tómate un espacio, toma tu taza de café, porque estoy segura que junto a ti vamos a seguir creciendo, aprendiendo, reflexionando y sobre todo tomando decisiones para hacer un cambio en esta problemática que se presenta en nuestra ciudad. Quiero que se imaginen ese niño que por la mañana le dice a su mamá que tiene un dolor de estómago muy grande. El niño se dobla haciéndole saber a la mamá que es un dolor insoportable. La madre lo observa y le dice, anda, apúrate, Adal, tienes que levantarte, tienes que ir a la escuela porque hoy vas a tener el examen, porque tienes que entregar el proyecto que la maestra te dejó, porque van a hacer una actividad muy importante dentro del salón de clases. El niño vuelve a manifestar ese dolor de estómago, incluso empieza a presentar náuseas y dolor de cabeza. Esta es una de las manifestaciones que niños, niñas y adolescentes suelen tener a través de su cuerpo en virtud del impacto que el acoso escolar, el hostigamiento o el bullying están haciendo en ellos. ¿Qué impacto es el que tiene en la salud física de los niños? Primeramente lo voy a abordar desde las neurociencias. Todas las personas tenemos una amígdala cerebral. Esa amígdala, imaginen que es la sirena de la Cruz Roja, que se enciende ante un estado de emergencia. La amígdala cerebral, Adal, cuando el niño, la niña o el adolescente es objeto de acoso escolar, hostigamiento o bullying, está encendida diariamente. La parte de la corteza prefrontal de nuestro cerebro es imposible que esté apta para el aprendizaje. Para analizar, para reflexionar, para resolver problemas matemáticos en la escuela, para comprender la lectura que se le está presentando al alumno, etcétera, etcétera. Cuando la amígdala cerebral está encendida, se sube también el nivel de cortisol del cuerpo de ese pequeño, de esa pequeña o del adolescente. Por tanto, el estrés está invadiendo el cuerpo del niño. Se somatiza a través de dolores de cabeza, de náuseas, taquicardia, dolor de cabeza, dolor de estómago, espasmos, incluso niños hasta del dolor de piernas. ¿Y sabes por qué? Porque el cuerpo, la mente le está diciendo al niño que no puede caminar, que no puede ir hacia ese espacio que está considerado como un lugar no seguro para ese niño. Imagínense que a este pequeño, a este adolescente, lo metemos a una jaula en donde hay leones. El cerebro está, la amígdala cerebral está totalmente activada. Por eso es importante que las madres, los padres de familia, las y los docentes puedan crear un clima de intimidad emocional o de confianza en el que el niño se sienta seguro y escuchado para expresar todo lo que está sintiendo. Porque según el doctor Gabor Mate, uno de los psiquiatras, doctores más importantes a nivel mundial y experto en trauma, nos dice que todo aquello que la boca calla, el cuerpo, tarde que temprano, lo va a hablar. ¿Qué sucede cuando estos niños viven en ese estrés constante? El sistema inmunológico del niño se debilita. Los soldaditos, como les explicaba a mis alumnos en antaño, cuando me tocó ser maestra frente a grupo, los soldaditos que defienden al cuerpo de las enfermedades, pues están debilitados, porque han vivido constantemente con altas dosis de cortisol y de estrés. Entonces, los niños, las niñas, los adolescentes, frecuentemente, Adal, se están enfermando y las madres, los padres acuden al médico y le dicen, pues, señora, su hijo no tiene absolutamente nada. Sí, el niño está sufriendo en la escuela y lo está somatizando. Esto es una de las alertas que nosotros en la escuela, la comunidad escolar, háblese director, maestros, los padres de familia, tenemos que observar y preguntar al niño, ¿qué es lo que está pasando? ¿Qué es lo que te está haciendo sentir de esta manera? Incluso se repite mucho la indefensión aprendida. ¿Qué quiero decir con esto? El niño aprende a reconocer que por más que diga a los adultos de su vida, no es escuchado. Son minimizadas sus emociones, sus sentimientos. Y entonces asume que no hay nada que se pueda hacer por él ante el acoso escolar. Y de ahí viene también la depresión y, desafortunadamente, en muchos casos cada vez más en el estado de Sonora, ideaciones y actos suicidas.
2: Fíjate, eso te iba a preguntar precisamente, ¿qué pasa con un niño que sufre de acoso escolar y no es tratado o no se resuelve su situación? ¿Qué pasa cuando es mayor?
3: No solamente hay un impacto a nivel físico, como ya lo expresé hace unos minutos atrás, también lo voy a expresar de esta manera: el corazón se rompe. El corazón está altamente dolido. El niño no se siente visto, no se siente escuchado, no siente que pertenece, no se siente valorado, y eso le provoca un profundo dolor. Y que ante la incapacidad de los adultos de su vida, de poderlo escuchar, de poderlo ver, de validar todas sus emociones, de crear un clima de confianza, como lo dije hace un momento, el dolor del niño aumenta. Y es tanto el dolor que cree, voy a repetir esta palabra, mamás, papás, maestros y todos los que están involucrados en el sistema educativo, los alumnos, las alumnas, creen que este dolor va a ser interminable. Por tanto, pasan a un siguiente nivel, más allá de la enfermedad, de somatizar la enfermedad. El siguiente nivel son las ideaciones suicidas. ¿Cómo puedo yo hacer para. Y en otros casos, lamentablemente, hay estadísticas muy serias en México, pero sobre todo en el estado de Sonora, en donde cada vez más sube el índice de niños, niñas y adolescentes que pierden su vida a causa de la creencia de que no hay nada más que hacer por terminar con este dolor que le provoca el acoso, el hostigamiento o el bullying escolar.
2: Carla, ¿cómo damos este primer paso para crear el entorno seguro para que nuestros hijos se sientan escuchados? O sea, ¿cómo nos acercamos a ellos?
3: En primer lugar, sanando las madres y los padres de familia. Quienes estamos criando, educando a los niños, niñas, adolescentes, a los jóvenes que seguimos acompañando, somos adultos altamente heridos, con heridas de la infancia muy marcada. Observar cuál es nuestro estilo de crianza con el que fuimos nosotros criados y con el que estamos criando a nuestros hijos.
2: Hacer una retrospectiva.
3: Claro, y te doy un ejemplo de esto. Muchos de los adultos que estamos criando y educando hoy decimos, yo no voy a repetir lo que mi madre y mi padre repitieron conmigo, por tanto yo voy a hacer de esta manera. ¿Pero qué crees? Estamos cayendo en los extremos, estamos pasando de una crianza autoritaria a una crianza altamente permisiva, hiperpermisiva. Y en esta hiperpermisividad, las madres, los padres de familia, estamos abandonando como nunca a nuestros hijos. ¿Y por qué digo abandono, que es una herida de la infancia, psicológica o emocional? Porque también con todas las distracciones, con todas las obligaciones y responsabilidades que tenemos los adultos, estamos dando en primer lugar el trabajo, el celular, las pantallas y N cantidad de actividades que los adultos estamos poniendo en primer lugar en vez de ver primeramente a nuestros hijos. Porque en la edad en la que niños, niñas, adolescentes se encuentran el día de hoy, solamente, y esto lo dice una de las expertas, una de las precursoras a nivel mundial, mi mentora en crianza consciente, Yvonne Laborda, dice, los niños, las niñas y los adolescentes en esa edad solamente están para recibir de los adultos. ¿Qué? Amor, mirada, atención, cuidado, protección, seguridad, presencia, intimidad emocional. Pero resulta que hoy, en el mundo del revés, todo se está volteando. Y queremos las adultas, las y los padres de familia, queremos que sean nuestros hijos, niños de 4 años, de 5 años, que cuiden a sus hermanitos. Niños, adolescentes que resuelvan solo su vida y a ver cómo le haces. Y discúlpenme, pero la responsabilidad y la obligación número uno de criar, educar a nuestros hijos es de nosotros los adultos, que en algún momento, en pleno acto de conciencia o sin ello, decidimos ser padres de familia.
2: Carla, pues ya va a empezar el ciclo escolar, el 31 de agosto.
3: Así es.
2: ¿Alguna recomendación para los padres? Pues una plática que puedan tener con sus hijos, algo que hacer.
3: Claro, claro. Primeramente, la presencia. No es tan importante el hecho de tener mucho tiempo con nuestros hijos presentes, porque habemos muchas mamás y muchos papás en nuestras casas y no estamos presentes con nuestros hijos. Buscar el tiempo de calidad, aprender a escuchar, aprender mamás y papás a escuchar. A veces es incómodo, a veces es doloroso, a veces nos causa vergüenza o sentimiento de culpabilidad. Aquello que nuestros hijos nos están observando y se atreven a decirnos. Hay que aprender a escuchar lo que nuestros hijos nos están diciendo y acompañar siempre, siempre desde el amor, la empatía y la compasión. Mucha tarea por hacer todavía.
2: Hay mucha tarea para el regreso a clases para los padres. Muy inconsciente tu mente con Carla Zulema Ríos. Muchas gracias por compartirnos el tema, Carla.
3: Gracias, Adal. Gracias a ti, gracias a todos. Comparten, por favor, esta información de alto valor humano. Estoy segura de que juntos podemos crear conciencia, pero sobre todo, como dije al inicio de esta cápsula, es momento de pasar a la acción.
2: Muchas gracias, Carla Zulema Ríos, Consciente tu Mente. Regresamos en un momento. Expreso 24/7, no se vaya, por favor.
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1: Ya estamos de regreso en Expreso 24/7, edición matutina. Muchas gracias por permanecer con nosotros. Soy Al Navarro. Vamos con más información. Tenemos en la línea a Isa Coronado, reportera de eMedia, que nos va a platicar de un tema. Isa, buenos días.
2: Hola, ¿qué tal, Adal? ¿Cómo estás? Muy buenos días.
1: Buenos días, buenos días. ¿Qué nos traes ahora? ¿Qué tema?
2: Bueno, el día de hoy les traigo el tema de este síndrome posvocacional, ahora que regresaron pues todos a clases, al trabajo. Este síndrome pues es un malestar que algunas personas pueden experimentar. Algunas personas lo pueden experimentar cuando terminan las vacaciones y tienen que regresar al trabajo, a la escuela, y bueno, las actividades de todos los días, ¿no? Después de varios días de descanso, es normal pues que nuestra rutina cambie. Podemos dormir más tarde, despertar a diferentes horas, comer fuera de nuestros horarios habituales y tener pues mucho más tiempo para descansar o realizar actividades que disfrutamos. El problema puede aparecer cuando ese ritmo cambia nuevamente de manera repentina y tenemos que volver a levantarnos temprano, cumplir horarios, trabajar, estudiar y atender pendientes. La psicóloga Ana Julia Murrieta explica que este cambio puede provocar un desajuste en nuestros ciclos de sueño y hacer que los primeros días de regreso se sientan pues más pesados. Entre las manifestaciones que pueden aparecer están el cansancio, la falta de energía, la dificultad para concentrarse, la irritabilidad, alteraciones del sueño y la desmotivación. Y algo importante es que esto no necesariamente significa que una persona sea floja o que no quiera pues regresar a sus actividades. Se trata de un proceso de adaptación, porque nuestro cuerpo y nuestra mente necesitan recuperar nuevamente el ritmo que tenían antes de las vacaciones. Así que la especialista recomienda no exigirnos funcionar exactamente igual desde el primer día, sino permitir que esa adaptación pues sea gradual. Para ello, pues podemos comenzar a recuperar pues nuestros horarios de sueño, organizar las responsabilidades para evitar sentirnos saturados y procurar mantener algunos espacios de descanso durante la semana. Así que si estos días regresar a la rutina se siente un poco más complicado de lo esperado, pues no necesariamente hay algo malo detrás. Después de cambiar nuestros horarios y actividades durante las vacaciones, nuestro cuerpo simplemente pues necesita un poco más de tiempo para volver a acostumbrarse. Esa es toda la información, Ada.
1: O sea, ¿es algo normal entonces el no traer ganas, digamos, o que pensamos que no estamos dando el 100%?
2: Así es como pues un proceso de adaptación que nuestro cuerpo necesita, pues después de todos los desajustes que tuvimos durante las vacaciones, pues ya ves que todos durante las vacaciones pues nos alimentamos diferente, dormimos a veces hasta la madrugada, y bueno, nos desajustamos completamente los horarios y hacemos otro tipo de actividades de ocio. Entonces, pues bueno, cuando volvemos a las actividades regulares, bueno, necesitamos pues ajustar otra vez nuestras actividades normales, y para eso pues necesitamos un proceso de adaptación, porque a veces en nuestras actividades normales, o sea, pues no tenemos a veces un proceso que necesitamos de descanso, y es por eso que también la psicóloga recomienda pues tomarnos en nuestras actividades normales tiempos de descanso para no sentir que nuestras vacaciones son nuestros únicos tiempos de descanso, ¿no? Entonces, bueno, pues prácticamente es eso. Eso es lo que se llama este síndrome posvocacional.
1: Okay. Se nos va a ir quitando entonces, digamos. Muchísimas gracias a Isa Coronado, reportera de eMedia. Gracias.
2: Gracias a ti, Adal.
1: Excelente día. Pues así está esta información. Usted no es que no tenga ganas, tiene síndrome posvacacional, se va a ir adaptando. Vamos a las Express de Expreso, más información. El equipo infantil de fútbol Leyendas Obelis de Tijuana, Baja California, permanece varado en Colombia luego del sismo de magnitud 7.4 que sacudió al país sudamericano durante la mañana del pasado 10 de agosto. Los 12 menores viajaron a la ciudad de Armenia para disputar un mundial de clubes donde consiguieron el campeonato. Sin embargo, el movimiento telúrico complicó su regreso a México. Los integrantes de Leyendas Obelis se encontraban hospedados en un hotel de Armenia cuando ocurrió el movimiento telúrico alrededor de las 6 de la mañana del lunes. La Fiscalía General de Justicia del Estado de Sonora esclareció que el hallazgo de 3 personas sin vida registrado el sábado 8 de agosto en Hermosillo correspondió al feminicidio de Carolina N., el homicidio de Jesús Ricardo N. y el suicidio de Sergio Isaías N., alias El Chabelo, señalado como responsable.

0: Este martes, hora después de que el presidente Donald Trump emitiera una orden ejecutiva que reduce de 18 a 11 las inmunizaciones recomendadas para todos los niños en Estados Unidos. La medida, firmada el 10 de agosto de 2026 en la Casa Blanca, es la más directa hasta ahora en el esfuerzo de la administración Trump por reformar las políticas de vacunación del país. La orden no prohíbe ninguna vacuna, pero reclasifica varias de ellas, entre ellas las de hepatitis A y B, rotavirus, influenza y COVID-19, como decisiones de elección clínica compartida entre padres y médicos, en lugar de recomendaciones universales. Luis Felipe de Jesús Cortés Escobedo, alias El Canelo o El Rojo, presunto mando medio de los rusos, fue detenido durante un operativo conjunto desplegado en el kilómetro 57, una comunidad ubicada en la zona limítrofe de Mexicali, Baja California y San Luis Río Colorado, Sonora. La captura ocurrió alrededor de las 17 horas, las 5 de la tarde, del pasado lunes 10 de agosto, cuando elementos de las Fuerzas Estatal de Seguridad Ciudadana, la Secretaría de Marina y la Secretaría de Seguridad y Protección Ciudadana Federal implementaron un operativo en la zona. Esas fueron las Express de Expreso. Con eso despedimos el programa. Soy Adal Navarro. Por favor, quédese en sintonía. Al terminar este noticiero, pues acompaña a Juan Olivar en el programa Morning Rush a través de la estación Pop Extremo. Y por la señal de Sonora Grupera, usted escuchará a Carolino Chow. A la 1 de la tarde estará Iracema Blanco con la emisión vespertina de este noticiero. Expreso 24/7 en vivo a través de Sonora Grupera, Pop Extremo y las plataformas digitales de media. Muchas gracias por habernos acompañado este día. Por favor, quédese en sintonía. Soy Adal Navarro, que tenga un excelente día.
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2: Así concluimos hoy en Expreso 24/7.
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0: Gracias, amigos, por esta hemorragia. ¡Avanzamos!
1: Ahí está, amigos, se le ve y se le ve. Éxito, recordando los éxitos grandes. Sigue la fiesta.
2: ¡Buenos días, chavalos! ¿Cómo están? ¡Qué gusto saludarlos! Ya se acabó la canción, como que se le ve y se le ve.

0: acá en la zona de Grupera, estamos bien contentos de estar contigo y agradecidos con Dios por la oportunidad que nos da de escuchar. Esta mañana vamos a pasar bien con música, con los mensajes que nos hagan llegar, con los audios también que nos puedan mandar, pues para poder mandarles sus canciones, poder complacerlos, poderles dar todo lo que a ustedes les guste. En esta mañana la invitación es para que se comuniquen en Guaymas, en Empalme, en Ciudad Obregón, Navojoa y hasta donde llega nuestra señal. Te tocó escucharnos en carretera, que Dios te bendiga, ojalá que llegues con bien a tu destino.
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0: Por mayores, chavales. Un abrazo para todos ustedes. Y por acá le mandamos el saludo, dice por aquí, que es este... Ah, dice, pónganla el próximo viernes. Claro que sí, ahorita la vamos a mandar. Con todo gusto, claro que sí. Cholo, buenos días.
2: Buenos días. Saludo para todos. 621-1478-65. El WhatsApp, 621-1478-65.
0: Maestro Iluminado, buenos días. Hermano, buenos días para todos. Yo les mando un abrazo a la distancia. Gracias, Maestro Iluminado. A los dos le damos la bienvenida. Y por acá, el compa Cacho, también le damos la bienvenida al programa, que como todos los días ya nos mandó el audio. ¿Qué dice, mi amor?
3: Muy buen día, Carolina. Aquí reportándose el compa Cacho de Virus y Marco Lena. ¿Me puedes poner Amor de mis amores con Pedro Infante? Ánimo, Carolino. Gracias. Saludos.
0: A ver, Amor de mis amores con Pedro Infante. ¿Dónde anda esa canción? ¿Dónde anda? Ah, la voy a tener que poner por acá. Amor de mis amores. Bueno, te la voy a mandar después del corte comercial, compa Cacho, porque nos tenemos que ir, pero regresando te complacemos con mucho gusto.

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1: 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Vámonos, continuamos con Patoni. Si nos aventamos unas rolitas viejitas, bonitas, mi cuchicuchi, ¿qué le parece?
2: Mi amigo de las canciones escolares, seguimos continuando con más canciones para recordar bellos momentos. Ay. Y así dice, Contacto Norte, viejones, fierro.
1: El compa Tony Aguirre, échale, ánimo.

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1: 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Seguimos por acá, chamacos, para mandarle saludo a la gente que se está reportando allá de Ciudad Obregón. Con mucho gusto, porque le pongamos algo de Juan Ortega. ¿Quién es la del pianolo mambo? A ver, déjenme ver si la tengo aquí, que es de las nuevas de Juan Ortega. A ver, el pianolo. No lo tengo aquí, pero lo voy a buscar acá, porque es de las buenísimas que sacaron últimamente. El pianolo Juan Ortega.

está de cual, mi amor. Ya estoy para complacerlos, pero nomás. Denme un ¿cómo se dice? Un airecito de qué es lo que quieren escuchar. Y con mucho gusto se las vamos a mandar. Por lo pronto nos vamos con el Piano Lo Mambo, bien a cargo de Juan Ortega y su grupo.

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1: Buenos días, Carolina. Soy la hija de Aparicio. ¿Le puedes mandar un saludo de La Llorona y la canción del Pirulino? Y para mí la canción del Beto.

0: para ella. ¡Ay, ya va, me ¡Ay, ya pariste! ¿Cómo puede insultar eso la Lidia?
1: A la niña, qué vergüenza.
0: Pero bueno, estamos haciéndolo nada más. Pero vamos a complacer a la hermosura y luego al hermoso. Está bueno, se llama la canción de Beto de la concentración.

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2: Bueno, chavando, ya nos vamos. Pero mañana regresaremos, si Dios quiere, a las 9 de la mañana. Pasado muy bien con las rolas que les estuvo poniendo. Pura complacencia, güey. Complacencia, mi
3: hijo. Vamos con esa canción.
2: Se llama Recuérdame a mí. No, no, no, no. Vamos a poner esta del Tropicalísimo Apache. Hoy nomás. Bailando bien y mañana regresamos. Bye.

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investigan las causas de la muerte de una persona que fue localizada en un popular centro del sector centro de Guaymas. Se registra un incremento en los casos de pacientes con dengue en varios municipios de la entidad. La Coordinación Estatal de Protección Civil en Sonora dio a conocer el último reporte sobre las afectaciones por las lluvias y tormentas de las últimas 24 horas en varios municipios de Sonora. Siguen las labores de rescate de personas en las ciudades afectadas por el sismo de 7.4 grados de intensidad registrado el lunes en Colombia. Iniciamos con la emisión vespertina de Expreso 24/7. Acompáñenos.

Muy buenas tardes, sea usted bienvenido a Expreso 24/7, es el vespertino. En este momento entramos a la dimensión de las noticias, las más recientes, las más relevantes, completamente en vivo. Nos da mucho gusto estar enviando esta señal a través de eMedia por 5 emisoras de radio y también en las redes sociales. De veras que es un placer poder acompañarle y que usted esté al pendiente, que usted esté atento y tenga la disponibilidad de recibirnos donde quiera que se encuentre para escuchar las noticias y sobre todo para estar usted muy bien enterado. Hoy martes tenemos todo listo, un gran grupo de profesionales está a todo lo que da en este momento para llevar a ustedes la información y completamente en vivo, le insisto. Es la 1:02 p.m. Y bueno, agradeciendo como siempre a la gente que nos escucha, que está atento a la radio, por ejemplo en Guaymas, que están ya sintonizando Sonora Grupera en el 100.5 del FM. Un saludo muy grande. También abrazos afectuosos hasta Navojoa, a quienes nos están escuchando por la Sonora Grupera en el 89.7. Y de igual manera en Ciudad Obregón, por supuesto, pasan muchas cosas en Obregón. Luego nos hablan o nos los escriben y nos dicen, sígalo haciendo con toda confianza, le daremos seguimiento a lo que usted nos indique. En el 91.7 FM nos están escuchando de la Sonora Grupera en Obregón. Y luego también a través de la cadena Pop Extremo, ya estamos ahí de igual manera, simultáneamente pues en Guaymas 90.9 FM y la Pop Extremo en Navojoa nos está recibiendo en el 98.1 del FM. Ya que si usted tiene la manera de vernos y además este es un noticiario que tiene formato de televisión,

0: Instagram, así que puede buscarnos. Y también nuestro portal, www.expreso.com.mx, ahí está todo, usted ya no necesita más para estar muy bien enterado. Así que sin más preámbulos, vamos a dar inicio a las 7 de Expreso 24/7, lo más actualizado en las últimas horas. Vamos a la primera de las 7 principales de Expreso 24/7. Bueno, usted recordará que ayer le informamos cómo le fue a los alumnos de la Universidad de Sonora en el campus de Hermosillo en su primer día de regreso a clases de la Unison. Bueno, pues ahora también tenemos que informarle el reporte de cómo fue que uno de los búhos de la Unison, un alumno, ¿cómo les fue, perdón, a los buses? Esta información de algo que pasó en Hermosillo es diferente y más al rato le informo, pero en Navojoa, ¿cómo les fue a los búhos de Navojoa? Marielos, nuestra compañera corresponsal en Navojoa, visitó la institución, nos va a platicar qué fue lo que vio y cómo les fue a los alumnos reingreso, algunos, otros primera vez, allá en Navojoa, en la Unison. Adelante, Marielos, buenas tardes.
1: Hola, ¿qué tal? Muy buenas tardes, Iracema. La Unison Navojoa acaba de arrancar con su regreso a clases con aproximadamente 2,161 estudiantes que pues unos son de nuevo ingreso, otros ya acaban de pasar a otro semestre, quinto, sexto y sucesivamente, ¿no? También cuenta con estudiantes de posgrado, alguna maestría, y pues ha recibido a 574 estudiantes de nuevo ingreso, ¿no? Que se han postulado para alguna de estas nuevas licenciaturas, y asimismo 1,560 alumnos se reincorporaron, ¿no? Es decir, que acaban de pues retomar sus carreras. Y cabe mencionar que la Unison cuenta con 27 estudiantes de posgrado que pues están en algunas de las ofertas de estudios de maestría en ciencias de la salud y maestra en nanotecnología. Y pues así poco a poco, ¿no? Va arrancando este regreso a clases, mostrando la excelencia que tiene la Universidad de Sonora. Esta es la información hasta el momento. Volvemos contigo al estudio.
0: Ya activos pues en la Universidad de Sonora, en todos los campus de la entidad, recuerde que hay en varias ciudades, y es importante porque no solo es el tema de que regresan a clases, sino que se reactivan muchas cosas cuando la comunidad universitaria, que es tan grande, ya se cuentan en más de 40,000, casi 50,000, pues hay mucha actividad en las ciudades, hay movimiento, hay más consumo de muchas cosas, en fin. Retoma vida, pues, después de estas vacaciones tan calmadas. Y pues lamentablemente también empiezan a suceder percances, porque justo, mira, hablando de este regreso a clases en la universidad, ahora en el campus de aquí de Hermosillo, una estudiante de medicina, pues fue atropellada. Resultó lesionada, eso de las 8 de la mañana, porque fue alcanzada por un automóvil. Esto fue en la calle, en la avenida Reforma, justamente en el tramo que se ubica entre el Boulevard Colosio y Navarrete, que es parte pues de uno de los lados del campus de la Universidad de Sonora, de la parte posterior. Y allí Tránsito Municipal se hizo presente, dijo que los elementos de seguridad pública encontraron a la joven sobre el pavimento, donde ya era auxiliada por algunas personas que se encontraban en el lugar. La estudiante estaba consciente, manifestó presentar dolor en el hombro derecho y en el reporte inicial se indicó que ella cruzaba el bulevar con la luz del semáforo en verde cuando fue atropellada por un vehículo BMW color blanco. La conductora del automóvil se retiró del sitio después del percance, aunque quedó, porque todo quedó en un susto. Al parecer, pues la muchacha dijo, estoy bien. Pero sí fue trasladada al hospital Ignacio Chávez para recibir la atención médica. Y aunque sus lesiones no fueron de gravedad, pero pues hay que estar al pendiente. Mucho le hemos informado. Operativos de tránsito para todo el tema vehicular. Justo nuestros reporteros han estado dando puntual seguimiento pues a toda esa zona. Y el exceso de velocidad también hay que tener cuidado. Siempre manejar a la defensiva y caminar a la defensiva, porque aunque el semáforo esté en verde para usted, no falta un despistado que van viendo el teléfono y se pueden pasar en rojo o en amarillo. Entonces, hay que tener mucho cuidado. Y esa zona, ya sabe usted, toda esa zona en Hermosillo, Reforma, Colosio, Navarrete, Luis Encinas, Rosales.

0: toda esa zona, pues es de la. Hay mucho movimiento de alumnos cruzando las avenidas importantes. El semáforo peatonal todavía no funciona, ¿verdad? El que acaban de poner en el. Luis Encinas, lo sustituyeron por un puente peatonal, por las quejas. En fin, vaya con extrema precaución, ya sea usted peatón, o si va en bicicleta, o si va en vehículo. Hay que tener extremo cuidado. Vamos a pasar a la tercera de las 7 de Expreso 24/7. Resulta que pues, se agarraron a golpes afuera de un famoso bar de Hermosillo. Y los detalles de personas detenidas y cómo ocurrieron estos hechos, los vamos a escuchar en voz de Angie Alvarado.
1: Buenas tardes, Iracema. La Fiscalía General de Justicia del Estado de Sonora, por medio del Ministerio Público, obtuvo la vinculación a proceso de María Elena N., Victoria Guadalupe N., Zuliana Yulitza N., Inés Lucía Guadalupe N. y Pedro Oswaldo N., por su probable responsabilidad en el delito de lesiones calificadas con alevosía y ventaja, derivado de una riña registrada en el exterior de un bar en Hermosillo. Los hechos ocurrieron alrededor de la 1 de la mañana con 23 minutos del pasado 7 de agosto, afuera de un establecimiento ubicado en las calles Obregón y Garmendia, en la colonia Centro, donde Francisco Javier N. fue agredido con arma blanca y a golpes, hecho que posteriormente fue difundido en imágenes de video a través de redes sociales. Durante la audiencia de control, la autoridad judicial calificó como legales la detención y retención de los 5 imputados. El Ministerio Público formuló imputación y presentó los datos de prueba que sustentaron la vinculación a proceso. De acuerdo con la clasificación médico general realizada por personal de la Fiscalía, las lesiones ocasionadas a la víctima tardan más de 15 días en sanar y producen la pérdida o disminución de un miembro, órgano o facultad, sin poner en peligro la vida. Ante los riesgos para la víctima y los testigos, así como la posibilidad de obstaculización de la investigación, el Ministerio Público solicitó la imposición de prisión preventiva justificada como medida cautelar. Hasta aquí la información, Iracema. Regresamos contigo al estudio.
0: Bueno, ahí está. Mire, lo impresionante de esta noticia también fue que cuando se suscitaron los hechos, se publicaron videos de justo del momento y la agresividad de este pleito fue tremenda entre mujeres y hombres, que de hecho eran unas mujeres las que estaban agrediendo a unos individuos, pero fue muy fuerte, la verdad. Fue muy fuerte ver cómo, y evidentemente, algunos traen estado de ebriedad, etcétera, o bueno, no estaban en sus 5 sentidos, pero al final de cuentas es la violencia con la que estaban tratándose, fue muy impactante y el video circuló en todas las redes sociales. Por lo pronto vamos a dar paso a la cuarta de la 7 de Expreso 24/7, aunque los programas de fumigación para el dengue no se han detenido en la entidad. Sonora ya acumula 969 casos confirmados de dengue. Afortunadamente, ninguna defunción en lo que va de este año, 2026. En la semana del 19 al 25 de julio se confirmaron 25 nuevos casos. Y pues mientras tanto siguen las lluvias, ¿no? En distintas regiones del estado. ¿Y por qué es importante esto? Porque esta humedad pues trae proliferan los moscos, pero además que se junte el agua en cacharros ahí en sus patios y ahí es donde anidan y pueden ya saber reproducirse muchísimo. Es preocupante que Hermosillo sigue siendo la ciudad que encabeza la lista con 228 casos, luego le sigue Guaymas con 187 y Cajeme con 150. Está también Empalme presente con 105 casos y la lista también figuran otros municipios con decenas de casos como Navojoa, como Caborca, Guatabampo. Según la Secretaría de Salud en Sonora, el aumento frente al año pasado es bastante considerable, ya que en la misma semana de hace un año se habían registrado 89 casos, mientras que este año, les reitero, 969, o sea, casi 11 veces más que el año pasado en estas mismas fechas. En ambos periodos no se reportaron defunciones, por lo que se mantienen labores de fumigación, aplicación del herbicida, eliminación de criaderos, todo lo que usted ya sabe. No ha parado, ¿eh? La Secretaría de Salud me consta en las informaciones de cómo andan por todo el estado fumigando y fumigando y pidiéndole a la gente que por favor mantenga sus patios limpios. Y yo además sugiero, en la medida posible, aplíquese un repelente. Si no tiene dinero para comprarlo en la farmacia, pues algo natural. Porque pues Ahorita que hay tanta lluvia, hay muchísimo mosco prolifera y no sabemos cuál es el portador del dengue, así que mejor que no le pique ni un mosquito. Vamos a la quinta de las 7 de Expreso 24/7. Un reporte detallado de los acumulados de lluvias a propósito en la zona serrana de Sonora. La información completa la vamos a tener en voz de Daniel Ríos.
2: Protección Civil Sonora informó que durante las últimas horas se registraron lluvias en distintos municipios del estado, con acumulados de hasta 40 milímetros en Tubutama, seguido de Empalme con 33.6 milímetros, Rosario con 18.0, Cananea 16.6 milímetros y Nogales con 15.4 milímetros. Entre las principales afectaciones, Tubutama y Arizpe reportaron crecida o desbordamiento de arroyos y cierres carreteros, mientras que en Nogales se registraron inundaciones, un deslave y tres vehículos atrapados en zonas inundadas. En Cajeme se reportaron cortocircuitos, caída de cables, árboles, postes y un anuncio, además de interrupciones temporales del suministro eléctrico en sectores de la colonia Municipio Libre y el sur de la ciudad. En Bacum también se informó de falta de energía asociada a los fuertes vientos. Al corte de las 7 de la mañana del 11 de agosto, no se reportaron refugios temporales activos. Las autoridades mantienen comunicación con los municipios para actualizar las afectaciones y las condiciones de los servicios básicos. Las autoridades de los tres niveles de gobierno atienden de manera coordinada las incidencias que se reportan por las lluvias de las últimas horas. Con datos de la Coordinación Estatal de Protección Civil, para Expreso 24/7, Daniel Ríos.
0: Bueno, pues continúan las lluvias, continúa la humedad, continúa el calor. En información del estado del tiempo, para que usted ya tenga el dato preciso, anótelo si gusta, cómo se están comportando las condiciones atmosféricas y qué es lo que viene, sobre todo para las diferentes regiones. La Coordinación Estatal de Protección Civil ha compartido que los efectos del monzón de verano van a continuar con la presencia de lluvias, tormentas también sobre el estado de Sonora. Durante hoy martes, por ejemplo, hay probabilidad de formación de tormenta en el norte de Sonora, principalmente inmediaciones de Nogales, Agua Prieta, Cananea, Nacozari y municipios aledaños. Les recordamos tener mucha precaución allá el tema de los arroyos, de los canales, en Nogales, las avenidas, en la ciudad, porque pues todo es inclinado ahí. Ya vimos los últimos desastres y hay que tener mucho cuidado. La gente se sigue aventando a quererse cruzar los arroyos. Luego tienen que ser rescatados, afortunadamente muchos con vida. Ya hemos reportado pues casos en las que no. En Nogales se reportaron la vez anterior 4 personas sin vida. Bueno, aquí en Hermosillo amanecimos con una temperatura de 27 grados, humedad relativa del 60%. Vaya que está haciendo calor húmedo. Se espera hoy una máxima de 37 centígrados, cielo parcialmente nublado. Hay 50% de probabilidad de precipitación para la ciudad capital de Sonora. En Obregón amanecimos bien agradable con 25 grados, pero la humedad también es 85% elevadísima. Se espera que en Obregón lleguemos a los 38 centígrados, también cielo parcialmente nublado, y allá en Obregón hay 30% de probabilidad de lluvias. En Navojoa la mínima fue de 26, la máxima será de 37 en un par de horas, con una humedad relativa también de 80%, muy, muy húmedo en Navojoa, cielo parcialmente nublado y 20% de probabilidad de precipitación. Guaymas inició día con una mínima de 27 grados, una humedad relativa de 70%, van a alcanzar como máximo 34 maravillosos grados, se podría presentar rachas de viento de 50 kilómetros por hora, el cielo parcialmente nublado, allá solo tienen 10% de probabilidad de precipitación. En Nogales finalmente amanecieron con pues unas condiciones perfectas, 19 grados, pero la humedad de 80%. Se espera que alcancen apenas 30 centígrados como máximo, el cielo mayormente despejado, pero no se confíen, les digo, porque allá en Nogales hay un 70% de probabilidad de lluvia este día, o sea, de que llueve, llueve, y tengan cuidado con los arroyos. Vamos a la última de las 7 de Expreso 24/7, una lamentable noticia generada en Guaymas, ya que un hombre fue encontrado sin vida en un antiguo edificio de esta ciudad. Blanca Ruelas nos comparte los detalles. Adelante, Blanca, vamos contigo.
3: ¿Qué tal? Buenas tardes. Los saludo este martes desde Guaymas para informarles que durante esta mañana se reportó el hallazgo de un cuerpo sin vida de un hombre de 35 años de edad en las inmediaciones de la antigua termoeléctrica ubicada al oriente de Guaymas. De acuerdo con los primeros reportes, fue alrededor de las 7 horas cuando se reportó a la línea de emergencias el hallazgo por parte de personas que transitaban por este sector y se percataron de la presencia de este hombre en el lugar. Al sitio acudieron elementos de seguridad pública, quienes acordonaron y resguardaron el área, además de solicitar la presencia de paramédicos de Cruz Roja, quienes tras una revisión determinaron que el hombre ya no contaba con signos vitales. Hasta el momento se desconoce la identidad de la persona. Las autoridades correspondientes quedaron a cargo de las diligencias de ley para determinar las circunstancias de estos acontecimientos y también, por supuesto, llevar a cabo la identificación de este hombre que fue localizado sin vida aquí en Guaymas. Con esta información, regresamos al estudio.
0: Gracias Blanca Ruelas desde Guaymas por la información. Bueno, así cerramos con el bloque primero de las siete principales de Expreso 24/7. Y ahora vamos con Juan Olivas para que nos comparta un adelanto de lo que será su sección estelar 24/7, las noticias de las y los famosos. Vamos contigo, Juan. ¿Qué nos tienes?
4: Muchísimas gracias, Iracema. Este lunes en Estelar 24/7 te compartiremos las reacciones de algunos de los artistas colombianos que se han pronunciado luego de este sismo que se registró en Colombia el día de hoy. Además, Brad Pitt reveló que rompió la sobriedad después de 7 años sin probar el alcohol. Y por otra parte, Paulina Rubio obtuvo una importante victoria legal en el caso de su hijo Andrea Nicolás. Los detalles más adelante, por lo pronto.
0: Gracias, Juan. Bueno, vamos a hacer una pausa aquí. No es cierto, todavía no vamos a hacer la pausa. Les quiero decir algo muy importante primero, cuando es la 1:20 p.m. Recordarles, es un recordatorio, porque todos los días les hago la invitación. 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Ahora sí es momento de ir a la pausa y al regresar dan a conocer los nuevos indicadores de homicidios a nivel nacional. Los nuevos datos registran una baja en varios estados del país. Además, México enviará aviones con equipo de rescate y atención médica a las regiones afectadas por el terremoto de ayer en Colombia. Y más adelante, nuestro país contará con un sistema de vigilancia C4 en las carreteras y autopistas con mayor número de reportes de asaltos. Volvemos en unos minutos. Siga con nosotros en la emisión vespertina de Expreso 24/7.

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0: Continuamos en Expreso 24/7. 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Y también ahí encuentra la pregunta, una pregunta distinta cada día que hacemos. Queremos saber sus opiniones, que nos comente, que nos diga anécdota, los que usted guste. La pregunta que estamos haciendo este día es si anticipa la salida al trabajo o a la escuela porque ahora hay más tráfico. Platíquenos, díganos sí o no a veces o qué opina, qué piensa. Arroba Expreso Web en todas las redes sociales, excepto en Instagram, donde nos encuentra como Expreso MX. Vamos a continuar con más información nacional en este bloque noticioso relacionada a los homicidios dolosos en México, ya que el Sistema Nacional de Seguridad Pública lanzó un listado de los estados con más incidencias en este delito. La información completa la escuchamos a continuación con la compañera Doriana Podaca.
1: El promedio diario de homicidios dolosos en México disminuyó un 51% entre septiembre de 2024 y julio de 2026, reportó Marcela Figueroa Franco, titular del Secretariado Ejecutivo del Sistema Nacional de Seguridad Pública. Durante la conferencia de prensa matutina, la funcionaria destacó que el mes de julio de 2026 ha tenido la cifra más baja no solo durante la administración de la presidenta Claudia Sheinbaum Pardo, al registrar un 42.5 de promedio diario de homicidio doloso, sino que también lo es desde 2015 a nivel nacional. Al respecto, detalló que el mes de julio de 2018 fue el que registró el mayor promedio diario de homicidio doloso a nivel nacional, con un total de 99.2, y que ha reducido gradualmente hasta la actual administración, con una tendencia a la baja que representa el 47% en los últimos dos años.
2: Los primeros 7 meses de 2026, el promedio diario de homicidios dolosos fue de 48.6, lo que representa también el registro más bajo para este periodo desde el año 2016.
1: En una comparativa entre septiembre de 2024 y julio de 2026, Figueroa reportó que la reducción de la violencia fue de 44 homicidios dolosos menos diarios, luego de que en ese mes se registró un promedio de 86.9. Marcela Figueroa detalló que 7 entidades concentran el 49% del total de casos de homicidio doloso en lo que va de enero a julio de 2026, encabezando la lista Guanajuato con un 8.6% y un total de 844 casos. Las entidades que lo siguen son Baja California con 8.2% y un total de 847 casos, Chihuahua con 8.1% con 832 casos, Sinaloa con 7.1% con 735 casos en total, Estado de México con 6.0% y 618 casos, Guerrero con 5.6% y 579 casos, y Morelos con 5.5% y 563 casos. Por su parte, las entidades que menos casos de homicidio doloso registraron fueron Yucatán con 15, Durango con 29 y San Luis Potosí con 31. Con información de agencias para Expreso 24/7, informó Dorian Apodaca.
0: Mire, las fuerzas federales detuvieron este martes a 12 personas en Michoacán tras ejecutar de manera simultánea 11 órdenes de cateo en los municipios de Uruapan y Siracuaretiro. Entre los arrestados destacan Cristian Maximiliano, alias el 11 o X1, presuntamente vinculado con la célula de los Caballeros Templarios que operaba en la región. El secretario de Seguridad Nacional, Omar García Harfuch, dio más detalles durante su participación en la conferencia matutina de hoy.
3: El día de ayer, en una operación de la Secretaría de la Defensa Nacional, Fiscalía General de la República, Secretaría de Seguridad y Protección Ciudadana, Secretaría de Marina y Guardia Nacional, con información del Centro Nacional de Inteligencia, se realizaron 11 cateos simultáneos en Uruapan y en otros municipios. Las diligencias derivaron de una investigación por extorsión contra productores, trabajadores, comerciantes, transportistas y empacadoras de la región, principalmente de los sectores aguacatero, ganadero y cárnico. Como resultado, fueron detenidas 12 personas, vinculadas con células delictivas dedicadas al cobro y recolección de cuotas en efectivo y en especie. Todos los detenidos están señalados de manera directa en el cobro de la extorsión. Durante los 11 domicilios intervenidos de manera simultánea con cateos obtenidos por la Fiscalía General de la República, se aseguraron armas de fuego largas y cortas, vehículos, inhibidores de señal, equipo táctico, narcóticos y dispositivos electrónicos, entre otros objetos. Esta acción permite identificar a otros integrantes de esta misma célula y continuar afectando su capacidad para extorsionar y perjudicar la actividad productiva de Michoacán.
0: García Harfuch afirmó que la célula de los Caballeros Templarios, vinculada con los recientes detenidos en Michoacán, ya no tiene la fuerza de antes, dijo. Señaló que aunque algunos involucrados fueron integrantes del grupo cuando tenía mayor presencia, actualmente operan como células delictivas fragmentadas. Y el gobierno de Claudia Sheinbaum anunció la puesta en marcha de la unidad de vigilancia C4 Carretero para prevenir el robo a automovilistas y transportistas. Juan Manuel García Ortegón, titular de la Unidad de Infraestructura Informática y Vinculación Tecnológica, dijo que el 1 de septiembre arrancarán operaciones en la carretera México-Veracruz, el primer tramo que contará con ese circuito completo de cámaras de vigilancia.
4: Este centro será una plataforma operativa y de infraestructura tecnológica orientada a fortalecer la seguridad en carreteras federales. Su operación permitirá integrar videovigilancia, radiocomunicaciones, geolocalización, análisis de información y coordinación con la Guardia Nacional y los C4 y C5 estatales para mejorar la seguridad y protección civil y la atención de incidentes en carreteras. La que sigue, por favor. El edificio que alberga el C4 Carretero ya se encuentra concluido, ya está debidamente equipado con 88 estaciones de monitoreo y despacho, así como espacios y oficinas acondicionados para recibir a representantes de diferentes instituciones y dependencias encargadas de atender estos eventos. Comentarles que el edificio, de hecho, ya opera durante la pasada Copa del Mundo, ya fue utilizado para dar seguimiento a eventos relacionados con el Mundial, como por ejemplo el seguimiento a selecciones, delegaciones, la videovigilancia y monitoreo de altas concentraciones de personas, como afuera de los estadios, en los estadios mismos o en los fan festivals que se abrieron en la ciudad de sede y en básicamente en todas las ciudades del país. La que sigue, por favor. Además del centro de comando como tal, esta iniciativa contará con una red de videomonitoreo y de identificación automática de vehículos que cubrirá un total de 1.407 kilómetros de carreteras federales.
0: Juan Manuel García Ortegón, titular de la Unidad de Infraestructura Informática y Vinculación Tecnológica, mencionó que el 1 de septiembre van a arrancar las operaciones pues, en esta carretera México-Veracruz. Es el primer tramo que va a contar con el circuito completo de cámaras de vigilancia. Mire, Ricardo Trevilla Trejo, secretario de la Defensa Nacional, detalló esta mañana durante su participación en la conferencia de prensa de Palacio Nacional la cantidad de elementos militares, rescate y personal médico que va a formar parte del agrupamiento Cali y que van a participar en Colombia para brindar ayuda en las zonas afectadas por el temblor de ayer lunes.
5: Prácticamente sería un agrupamiento muy similar al que apoyó a Venezuela, estaría constituido por un general, su grupo de comando, 255 militares que incluyen personal especialistas en rescate, en búsqueda, serían binomios canófilos, personal de sanidad, médicos. Se tiene contemplado trasladar 4 toneladas de medicamentos, 8.4 toneladas de herramienta, equipo de rescate, en fin, y todo lo que requieren para operar ellos, teléfonos satelitales, radios, grupos electrógenos, tiendas de campaña. La idea sería que sean trasladados en 2 aviones Boeing, el personal de este agrupamiento, y toda la impedimenta, todo el material, la ayuda humanitaria que se pueda trasladar, hablando de despensas, de medicinas, se trasladarían en un avión Hércules C-130 y un avión Spartan.
0: Bueno, como siempre, México solidarizándose con otros países que están en desgracia. Y referente a este tema del temblor, las historias de rescates exitosos de personas que quedaron con vida bajo los escombros siguen dándole la vuelta al mundo a través de las redes sociales. Tal es el caso de Carlos Esteban Rebolledo, de 35 años de edad, quien fue rescatado con éxito de un edificio derrumbado en Cali. Lo rescataron a las 3:57 de la mañana, de la madrugada del día de hoy. Las imágenes de su rescate muestran cómo los rescatistas, los hombres valientes que siempre están atendiendo estos temas, pues lo sacaron de entre los escombros horas después del terremoto de magnitud 7.4 en el oeste de Colombia. En el video se observa cómo los bomberos de Bogotá sacan al hombre ya sin camiseta, lleno de polvo, devolviéndole las esperanzas de vivir. Carlos Esteban no es la única historia impresionante, ya que otro de los rescates sucedió en Pereira, donde equipos de bomberos con apoyo de empresas privadas, de grúas, sacaron con vida a 3 mujeres adultas que habían quedado atrapadas tras el colapso de varios pisos del edificio. Por otro lado, el más reciente reporte de la Asociación Colombiana de Ciudades Capitales, con corte a las 7 de la mañana, elevó a 181 la cifra de fallecidos, mientras que 1.310 personas resultaron lesionadas, heridas, y al menos 153 estructuras colapsaron. Y así seguiremos viendo en las redes sociales, sobre todo, estos exitosos rescates que pues son realmente muy, muy motivadores, de esperanza de vida, y pues que nos sacan 2 que 3 lagrimitas, ¿no? Los que estamos viendo y apelan a la sensibilidad de la gente. Hay que pedir por ellos, para que todos sean rescatados. Vamos a otros asuntos. El precio del dólar en México inició la jornada de este martes con un ligero retroceso, mientras el peso mexicano avanzaba ante la expectativa por los próximos datos de inflación en los Estados Unidos. El tipo de cambio intercambiario abrió en 17 pesos con 12 centavos por dólar, una pérdida de 0.07% para el billete verde. Por otro lado, la moneda mexicana cotizaba en 17 pesos con 11 centavos por dólar, en una apreciación de 0.13% frente al precio de referencia del lunes. Por el momento, los mercados mantienen la atención en el reporte de inflación al consumidor de Estados Unidos, que será publicado el día de mañana. 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Vamos rápidamente con un adelanto de la información deportiva con don Carlos Pacheco en el segmento que conduce Acción 24/7. Vamos contigo, Carlos.
6: Gracias, Iracema. Excelente martes. Tenemos un pequeño avance de la sección Acción 24/7, la deportiva del día de hoy. Sigue toda la jornada de la Leagues Cup el día de hoy, ya con la mayoría de los equipos mexicanos sin posibilidades de pasar a la siguiente ronda, pero eso sí, los mejores hoy participan en la tercera jornada. Además, también la relación entre los Estados Unidos de América y la selección mexicana parece que se ha roto, esto debido a temas de la FIFA y sobre Gianni Infantino en cuestión a su siguiente cargo. Todos los detalles aquí en Acción 24/7. Regresamos contigo, Iracema.
0: Gracias, don Carlos Pacheco. Al ratito vamos a tener ya la información completita. Por lo pronto, cuando es la 1:00 p.m. con 39 minutos 40, 50 segundos, vamos a ir a una pausa. Y cuando regresemos, comienza la recuperación del turismo rural en varias regiones de Sonora. Regresamos en unos minutos con más información aquí a Expreso 24/7 Vespertino.

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0: Oye, que ya llegó quién, la novia del capibara. Ya llegó la novia del capibara a Sonora. Bueno, vamos a hablar de eso más al ratito. Esta noticia completa la queremos. Capibara famoso que llegó al centro ecológico, ¿recuerda usted? Hace unos meses, pues ya llegó la novia. Pero ahorita les vamos a platicar más detalles. Por lo pronto, todo parece indicar que el turismo rural en varias comunidades de Sonora tuvo un repunte importante en lo que va de la temporada vacacional de verano. Ni las altas temperaturas ni las lluvias frenaron a los visitantes que decidieron pasar algunos días en la zona serrana y del río Sonora. Nuestro compañero Armando Aguilar nos tiene más información al respecto. Adelante, Armando, vamos contigo. Buenas tardes.
1: Muy buenas tardes, Iracema, y a todo el público que nos acompaña. El turismo hacia comunidades rurales y zonas serranas de Sonora aumentó alrededor del 15% durante el actual periodo vacacional en comparación con el periodo pasado, informó Julio Rascón. El representante de turoperadores señaló que las lluvias comenzaron desde mediados de junio y favorecieron los recorridos a distintos puntos del estado, principalmente en el río Sonora, la Sierra Alta y Yécora. Estimó que solamente los turoperadores movilizaron entre 60 y 80 millones de pesos durante la temporada mediante la contratación de servicios relacionados con recorridos, alimentos, transporte y guías. Calculamos que son alrededor de unos 60 o 80 millones de pesos que movemos los turoperadores nada más, expresó Rascón al precisar que la cantidad no contempla directamente el hospedaje. Explicó que el turismo comunitario permite que la derrama llegue a pequeños restaurantes, fondas, casas de huéspedes y otros prestadores de servicios ubicados en las localidades visitadas. Entre los puntos con mayor movimiento mencionó el río Sonora, comunidades de la Sierra Alta y Yécora, donde también ha aumentado la disponibilidad de casas en renta y recientemente abrieron dos hoteles. Regresamos con ustedes al estudio.
0: Gracias, Armando. Pues es que sí, el paisaje se pone precioso en temporada de lluvias y nomás hay que tener cuidado pues con la crecida de los ríos, pero sí es muy bonito el paisaje en Sonora cuando llueve. 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Ya que estamos hablando de gente querida y famosa, Juan Olivas, que es uno de ellos, nos tiene mucho que informar acerca de la farándula, de lo que están haciendo los famosos en Estelar 24/7.

Muchísimas gracias, Iracema. Es momento de compartirles lo más relevante de los espectáculos. Taylor Swift continúa haciendo historia como compositora. La estrella será incluida este otoño en el Salón de la Fama de los Compositores de Nashville, convirtiéndose en la persona más joven en recibir este reconocimiento. La organización anunció el homenaje, que representa un nuevo capítulo en la trayectoria de un artista que comenzó a escribir canciones desde niña y que encontró en Nashville una de sus principales fuentes de inspiración. Este será, además, su segundo gran reconocimiento como compositora durante este año. En junio, Swift se convirtió en la persona más joven en ingresar al Salón de la Fama de los Compositores, por lo que la cantante recordó que desde pequeña veía a Nashville como el lugar perfecto para aprender de los mejores y formar parte de una comunidad dedicada a contar historias a través de la música. Swift aseguró sentirse muy agradecida por ser reconocida en una ciudad que ama y que, dijo, representa valores como el trabajo, la determinación y la imaginación. Con este nuevo ingreso, Taylor Swift sigue consolidando su legado como una de las compositoras más importantes de su generación. En más información, Spotify prepara una nueva medida para identificar a los artistas creados con inteligencia artificial. La plataforma anunció que a partir de mediados de septiembre comenzará a colocar una insignia de persona de IA en los perfiles de algunos artistas. La etiqueta aparecerá en la aplicación móvil, así como en búsquedas y filas de canciones dentro de las listas de reproducción. Con esta herramienta, la aplicación busca ofrecer mayor transparencia a los usuarios y evitar que confundan perfiles generados por inteligencia artificial con artistas reales. La compañía explicó que los propios oyentes han expresado su molestia al descubrir que una personalidad que parecía humana en realidad había sido creada con la inteligencia artificial. La plataforma también comenzará a identificar otros perfiles que correspondan a este tipo de contenido como parte de sus esfuerzos para hacer más clara la presencia de inteligencia artificial dentro de este servicio. Y quien sorprendió a sus fanáticos fue Cristian Castro, quien volvió al Auditorio Nacional para ofrecer un concierto como parte de su gira Nada, Solo Éxitos Tour, pero su acompañante volvió a llamar la atención. El cantante llegó al recinto acompañado de otra mujer, quien permaneció durante todo el espectáculo aplaudiendo y coreando sus canciones. Lo curioso es que no se trataba de Ángela, la joven con quien fue captado hace apenas 15 días en el Palenque de León y de quien el propio Cristian dijo estar enamorado, destacando incluso la manera en que lo besaba. A su llegada, el cantante no habló con la prensa debido a la premura, pero después del concierto los medios le preguntaron qué había pasado con Ángela, y visiblemente incómodo por la situación y por la presencia de la nueva acompañante, Cristian respondió entre risas: hagan su trabajo, investiguen, dejando nuevamente en el aire el estado de su relación con Ángela y por supuesto con esta nueva mujer. 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Quédese con nosotros en Expreso 24/7. Vamos a una pausa y en breve regresamos con más.

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0: Continuamos en Expreso 24/7, es el vespertino, le recordamos completamente en vivo. Estamos a muy poquitos minutos de finalizar este espacio, pero por lo pronto avanzamos con más información. Vamos a hacer un enlace vía telefónica con nuestro compañero Al Navarro, quien está en la cobertura de la rueda de prensa del gobernador Alfonso Durazo, la de cada semana por lo regular. A ver qué novedades. Adal, vamos contigo, te vemos. Buenas tardes,
1: Iracema. Como cada martes, Alfonso Durazo Montaño, gobernador del estado de Sonora, compartió información durante su conferencia de prensa. En esta ocasión, habló sobre el proyecto de construcción de 65 mil viviendas para Sonora, con una inversión de 350 millones de pesos estatales aprobados para este 2026. De acuerdo con los números compartidos, en etapa de construcción se cuenta con 14.814 casas, mientras que otras 14.524 están por iniciar su construcción y se tienen en proyecto 7.616. De este modo, de acuerdo con el comparativo histórico presentado por Fernando Rojo de la Vega durante la rueda de prensa, el titular de la Secretaría del Bienestar en Sonora, durante la última administración de 2015 a 2021 se construyeron 1.041 viviendas, mientras que en la actual administración se han construido 36.954. En otro anuncio, el Centro Ecológico de Sonora cuenta ya con un ejemplar de capibara hembra, mismo que será pareja de capirotada, ejemplar macho que habita en Hermosillo desde hace ya algunos meses. El director del Centro Ecológico, Norberto Ortega Torres, presente en la rueda de prensa, dio a conocer que fue el pasado jueves 6 de agosto cuando el ejemplar de capibara nació en reproducción controlada. Mencionó que la hembra de 4 meses de edad fue traída por personal del Centro Ecológico desde la finca Los Ciervos en Hidalgo y se encuentra en cuarentena con buenas condiciones de salud y físicas. El gobernador celebró como buenas noticias que capirotada pues ya tenga pareja. Y así, al igual que con capirotada, pues anunciaron que se llevará a cabo una dinámica para que sea la ciudadanía quien le ponga nombre a la nueva integrante del Centro Ecológico. Por último, también se habló que, como parte de la información compartida durante la rueda de prensa, pues anunció que mañana viajará al municipio de Ures para anunciar la remediación del río Sonora. Esta es la información hasta el momento. Regresamos al estudio.
0: Gracias, Adal, gracias. Bueno, pues ahí está. El capibara, el capirotada, ya tiene novia, hay que buscarle nombre. Yo propongo que se llame Coyota. ¿Usted ha comido Coyota con capirotada? Cosa muy buena, pero bueno, con frijoles también. Ya conoceremos el lanzamiento de la convocatoria para el nombre de la novia del capibara aquí en Sonora. 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Quien ya está listo para participar en este espacio de noticias es don Carlos Pacheco, quien nos tiene los detalles de la información deportiva en Acción 24/7.

0: Excelente martes, Iracema. Arrancamos con la información deportiva que traemos para todos ustedes el día de hoy. Y es que lo que se proyectaba como un escenario propicio para constatar la hegemonía de la Liga MX frente al crecimiento de la Major League Soccer, la MLS, ha terminado por convertirse en un fracaso. La fase de grupos de la League Cup 2026 aún no completa su calendario regular, pero el balance para la Liga MX es desolador. 10 de sus 18 representantes ya han quedado matemáticamente eliminados previo al inicio de la tercera y la última jornada de la ronda inicial, mientras que la Liga Estadounidense apenas un par de conjuntos han quedado a margen de disputar la siguiente ronda. La competición mexicana sufrió una verdadera debacle antes de disputar su tercera fecha, exponiendo deficiencias en la planificación, la profundidad de sus plantillas y también el rendimiento deportivo en territorio norteamericano. La lista completa de las escuadras mexicanas ya sin posibilidades matemáticamente incluye a las Chivas, los Pumas, el Pachuca, los Cholos de Tijuana, Atlas, Necaxa, Puebla, Querétaro, Santos Laguna y el Atlético de San Luis. Ya están totalmente eliminados de la competencia a falta de una disputa el día de hoy. Hoy se reanudan también las acciones de la League Cup con la tercera jornada. Esto ya nos daría paso a las rondas eliminatorias donde solamente América, Cruz Azul, el equipo de Juárez y ya algunos otros clubes tienen posibilidades de estar en la siguiente ronda. Seguimos ahora con información del fútbol internacional y es que la Federación de Fútbol de los Estados Unidos, la US Soccer, mostró una fractura en una relación con México, toda vez que lo ignoró el día de ayer luego de que la UEFA, la CONCACAF y la Confederación Asiática se reunieran contra Gian Infantino, el jerarca de la FIFA, que ha sido apoyado por la Federación Mexicana de Fútbol tras anunciar su plan de privatizar el Mundial, situación que lo dejó mal parado en su cargo. Mediante un comunicado, el ente del balompié estadounidense dijo que permanece unido junto a Canadá y la Unión Caribeña de Fútbol para exigir transparencia del máximo frente al fútbol mundial. US Soccer, Canadá Soccer y también la Unión Caribeña de Fútbol permanecen unidos junto a nuestros colegas de todo el mundo para exigir cambios significativos que fortalezcan la gobernanza, la transparencia y la rectificación de cuentas de la FIFA. Se lee en la descripción de la publicación de X. Y es que para nadie es un secreto que está rota la participación de la FIFA a nivel mundial, ya que según esto se había prometido que la Federación Mexicana de Fútbol dejaría a la CONCACAF para unirse a la CONMEBOL para disputar partidos contra Argentina, Brasil, Ecuador y demás. Esto sin duda alguna tendría un valor significativo para México dejar a la CONCACAF, tanto también para la CONCACAF dejar al país mexicano. 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Con esto regresamos contigo, Iracema. Que tengan una excelente tarde.
1: Gracias, gracias, don Carlos Pacheco, por la información. Lo esperamos el día de mañana. Bueno, mire, vamos a revisar qué nos están diciendo respecto a la pregunta que estamos haciendo el día de hoy. ¿Anticipa usted la salida al trabajo o a la escuela por el motivo del tránsito vehicular o el tráfico? En Instagram, el 60% nos ha dicho que sí, sí la anticipa, el 20% que no y el 20% que a veces. En la red social X, el 75% dice que sí lo anticipa y el 25% que no. Y en nuestro sitio web, el 79% sí lo anticipa, el 8% no lo anticipa y el 13% a veces. Así va hasta ahorita este sondeo. Nos interesa saber sus comentarios también y denuncias, muy importante, para darle seguimiento con nuestro equipo de reporteros. Así es como nos finalizamos el día de hoy, Expreso 24/7 Vespertino. No sin antes reiterarles la invitación a que esté a las 6:30 con un resumen del cierre del día con las noticias de Carla Tellechea. Y luego mañana a las 7 de la mañana continúa mi compañero Dal Navarro conduciendo el Expreso 24/7 matutino en sustitución de Marcelo Bailis, quien está de vacaciones aún. Y luego a la 1 los vuelvo a esperar yo con todo el favor de Dios. Así que gracias, buenas tardes.

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0: Gracias. 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Thank you, thank you.
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0: Afirmativo, mi gente. Esto es Cañonazo Grupero con el compa Johnny en este martes. Martes 11 de agosto. Este maravilloso, caluroso, lluvioso y todo lo que termina en oso de 2026, ¿verdad? Muy contentos, muy festivos, muy congratulados en esta bonita tarde. Les saluda a su amigo y servidor, Juan de Dios Muñoz, el compa Johnny. Por supuesto, a través de la mejor estación de radio de todo Sonora, la Sonora Grupera. Era.
1: La mira, mira.
0: Ay, patas pochi, me asustas. Pero no estoy solo, estoy acompañado de mi fiel escudero, a cual le agradezco el apoyo físico, psicológico, emocional y espiritual de mi queridísimo Patas Pochi. Ahí en la trinchera electrónica, haciendo todo esto posible, una ventana con un vitral, se podría decir, nos separa, pero nos une la gran pasión por hacer radio, ¿verdad? Y por supuesto, toda la actitud para expresarla en esta bonita tarde a través de las ondas hercianas de la Sonora Grupera, la mera mera. Ahí estamos completamente en vivo en todo el sur del estado, a través del 89.7 del FM. En Navojoa, Huatabampo, Bacobampo, Álamos, Villa Juárez, San Bernardo, Chinipas, hasta por allá al norte de Sinaloa, por ahí más o menos por el Carrizo, más o menos, ¿verdad? El saludo para todos ustedes. También en Ciudad Obregón, Bican, Bacum, Pueblo Yaqui, todos los pueblos convecinos, aledaños y circunvecinos. Circuncidado es el patas. A través del 91.7 del FM estamos en el bellísimo, en el bellísimo Ciudad Obregón, en Guaymas y en todos sus hermosos y paradisíacos alrededores, en Palme, ¿qué otro? San Fernando, el Valle de la Palma, ¿qué más? Y todos los poblados, San Carlos, alrededor de mi bellísimo y paradisíaco puerto de Guaymas, a través del 100.5 del FM. Pero si nos escuchas en cualquier parte del globo terráqueo, nos puedes escuchar a través del www.sonoragrupera.com o también las aplicaciones. Ahí estamos como mi compa... Híjola, se me fue el nombre. Híjola, ¿Qué memoria la mía, hijo?
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0: De apellido Aguilar, me va a pegar un coscorrón cuando me vea. Que nos escucha por allá en Michoacán a través de la aplicación Radio México, ¿no? Radio México, a través de esa aplicación nos escucha por allá en el sur de este bellísimo país que es México. Radio México. Es una aplicación que se llama Radio México. Está el radio. Yo ya la bajé. Creo me la recomendó, dice que se escucha muy bien, muy clarito. Y la bajé la aplicación porque ustedes saben que soy un amante de la radio. Me encanta la radio. O sea, yo puedo vivir, es más, puedo vivir sin escuchar la música, podría decirse, o no. Sin ver televisión, sin ver películas, pero escuchando radio. No, hombre, soy un amante empedernido de la radio. No puedo vivir sin escuchar la radio, la verdad. Así que, entonces, bajé la aplicación de Radio México. Y no le estoy haciendo promoción, no le estoy haciendo propaganda, pero se escucha muy bien. Y ahí nos pueden escuchar la Sonora Grupera, la mera mera.
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0: 4 de la tarde con 24 minutos, mi queridísimo Patas Pochis. El teléfono en cabina, 6C24-37-54-18. Como quisiera que sirviera el teléfono. Ojalá sonara, ¡rin! Y nos pegara un susto.
3: ¡Ay, caramba!
0: Pero el que sí está al cienazo es el WhatsApp.
3: ¡Neta, me lo juro!
0: 6C21-14-78-65.
3: ¡Neta, me lo juro!
0: 6C21-14-78-65 es el WhatsApp completamente a su disposición.
4: ¡Tengo bigote!
0: Ahí está, mi gente. Así que, Patas Pochis, échamelos. Échamelos para acá. Échamelo WhatsApp por lo que más quieras en tu diminuta vida. A ver, a esta computer, échame los WhatsApp, Patas Pochis. Híjola, Teresita, anda de manteles largos.
5: Hola, mamá.
6: Buenas tardes, tío.
5: ¿Te pone el Lulú?
4: Buenas tardes, tío, dile.
3: Buenas tardes, tío.
0: Buenas tardes. Johnny.
3: Tío Johnny.
4: ¿Me puedes poner una canción?
3: No, me puedes poner la canción de la... La señora es la Ramona.
4: La Ramona para el Yandelito.
3: La Ramona es más... Y cada...
4: La manejada.
3: La manejada, señora.
4: Cántale, cántale a la Ramona, rápido.
0: A ver, a ver.
4: Adiós, tío Johnny.
3: Adiós, tío Johnny.
0: ¡Órale!
4: Johnny, muy buenas tardes. ¿Sí me puedes poner una canción de Antonio Aguilar?
0: ¿A cuál?
4: La que tú quieras y bendiciones para todos, especialmente para el Panaico y el compa Cacho y para Anita de Magdalena, que se reporte mi niño. Tengo ganas de oírlo.
0: ¡Sí, que se reporte!
4: Johnny, dedícale a mi nieto. Si no dices, no me acuerdo, para Luis Ángel, Lenes, que te escucha en Santa Clara, de parte de la familia Lagunas Ciapara.
0: Muchas, pero muchas felicidades. Vamos a poner el fondo de las mañanitas. Y ahí va a estar, ahí se va a escuchar la felicitación de Teresita. Reprodúcelo, patas pochis. Sí, sí,
4: sí. Yo ni dedícale a mi nieto. Si no dices, no me acuerdo, para Luis Ángel Elenes. No, Lagunas Elenes, que te escucha en Santa Clara, de parte de la familia Lagunas Ciapara.

0: muchas, pero muchas felicidades, híjuela. ¿Qué machine está cumpliendo años? Que Dios me lo bendiga. A ver, ¿qué más dice para acá? Ahorita ve poniendo las canciones, patas pochis. Teresita pidió a Antonio Aguilar, la que tú quieras se llama. Búscala, por favor. ¿Eh? Sí, vamos a poner una rola chila de Antonio Aguilar porque se antoja una rolita de Antonio Aguilar por su pollo. Por su pollo. Dice, Bianquita también se reporta con nosotros. Dice, buenas tardes, Johnny. Me pones a escondidas con Oscar Ortiz y Gavitos Ballesteros.
1: ¡Ay, caramba!
0: Entonces, vamos a poner con mucho gusto para Bianquita que se reporta con nosotros. ¿Qué dice, Patapochis? Ponle play al casete.
2: Buenas tardes, mi compa Johnny. Buenas tardes. Saludazo para todo el Valle del Yaqui. Acá está lloviendo para este lado, mi compa Johnny. Bonita tarde tenemos. ¡Órale! En la tierra Yaqui. Una rolita para seguirte escuchando tu hermoso programa. Y un saludo para todo tu auditorio ahí. Ahí estamos, a la orden. Para el desorden, cuídate, que Dios te bendiga.
0: Igualmente.
2: Una rolita de la Conce, la Milpa, una rolita. Ahí estamos. Lluvia para el Jackie.
0: ¡Órale!
2: Ahí estamos, pendientes. Que Dios lo bendiga.
0: Igualmente.
2: Puras bendiciones.
0: Ahí está mi compa. A ver qué, patas pochis.
2: Buenas tardes, mi compa Johnny. Buenas tardes. Saludazo para todo el Valle del Yaqui. Acá está lloviendo para este lado, mi compa Johnny.
0: Bonito. Órale, está lloviendo. Para allá, para el sur del estado, híjuela. Ojalá que se reporte la gente de allá de la Perla del Mayo. Y que nos digan cómo está el asunto, si está lloviendo, qué onda. Pues está lloviendo en Ciudad Obregón. Si ha de estar lloviendo para allá, para Navojoa, ¿no? Guatabampo. Bueno, Guatabampo se me ha que está un poquito ya más lejos. Pero pues Navojoa está pegadito ahí de Ciudad Obregón. Que se reporten, que nos digan, que nos manden una foto, un video de cómo está el asunto por allá. A ver, ¿qué me dice por acá? Muy buenas tardes, compa Johnny, te estamos escuchando. Ok. A ver, es que están escribiendo. A ver qué dice. Muy buenas tardes, compa Johnny, bendecida tarde, escuchando Cañonazo Grupero y empezando a trabajar por acá en RH. Somos tus amigos de Nogales, hablando de lluvias. Nos cayó un llovidón en la madrugada. Se ponen muy feos los arroyos por acá. Muchos compañeros que salieron a las 2 de la mañana a trabajar aquí de la maquiladora, pues no podían, estaban atascados en los camiones. Híjole, sí es cierto, se ponen muy feos los arroyos. Si puedes poner la canción, a ver. Ok, La Abeja Miope con Los Honorables. Saludos a RH de Beckton Dickens, Navojoa, Nogales, Sonora. Muy bien, perfecto, y te los voy a poner. ¿A poco así la llovió Machín Nogales en la madrugada? Porque se pone muy feo. O sea, llovió en la madrugada, salieron los del turno de la noche a las 2 de la mañana y se quedaron atascados los camiones. ¡Híjuela!
1: ¡Ay, caramba!
0: ¡Qué feo, ¡Qué feo! Bueno, mientras no pase una tragedia, ¿verdad? Todo bien, lo demás es lo de menos. Le agradezco enormemente a toda la gente que está enviando sus WhatsApp en este momento. La verdad, me siento muy contento. El Pataspochi no cabe en la silla ahí. Bueno, no cabe, pero de la emoción de los WhatsApp, porque me está mandando la pausa. Ahí volvemos, te vamos a poner una leída y vamos a mandar los audios. No los borren. Ahorita regresamos. Ahí volvemos.
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